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0: 20 horas ya con 2 minutos. Le queremos colocar ritmo esta noche porque hace mucho frío, noches muy heladas. ¿Qué vamos a decir el día sábado allá en el estadio Lautaro de Wynn, donde ganó Lautaro? Pero, oiga, una tarde heladísima. Lo mismo pasó en San Gregorio, lo más probable, con todos nuestros colegas que se movieron por toda la región metropolitana transmitiendo fútbol. Somos Pasión Deportiva en esta jornada de lunes 25 de mayo. Saludo de inmediato a nuestros colegas de labores. Don Jorge Orellana, ¿cómo está usted? Muy buenas noches, gusto saludarlo, Jorgito. ¿Sí? ¿Lo tengo por ahí, Jorgito, no?
1: Muy buenas noches, Marcelo, gusto saludarte también, igual que a toda la audiencia. ¿Cómo va?
0: Ahí se le atrasó un 6.9, un temblor, ¿ah? ¿Eh? Ahora sí, ahora lo escucho bien. ¿Cómo está, Jorge? ¿Cómo te va? Buenas noches. ¿Lo?
1: Si algún... Buenas noches, Marcelo, ¿cómo estás? Aquí estamos, atentos.
0: Atento.
1: Para el programa, por supuesto. Saludando a toda la gente que está en sintonía, compañero de labores.
0: Exactamente. ¿Cómo está Jorgito ahí? Sí. Oiga, yo dije, Jorgito, que anda en Calama ahí, con tanto temblor que hubo por allá, casi terremoto. Así que, oiga, José Barría, ¿cómo está usted? Muy buenas noches, gusto saludarle.
2: Hola, Marcelo, ¿qué tal? Buenas noches a Jorge, buenas noches por supuesto a todo nuestro auditor en esta jornada ya de día lunes, un poquito más fría de lo habitual.
0: Sí, un poquito más fría de lo habitual, pero un día un poquito más caluroso. De hecho, para mañana esperamos cerca de 24 grados, 25 grados en la región metropolitana, y para usted, Jorgito, allá en el Cajón del Maipo podría incluso llegar a los 27 grados. Así que ahí mañana se nos viene un día bastante agradable, pero con mañana y tarde muy fría, entre 1 grado y 2 grados. Así que ahí pasamos también de inmediato también el pronóstico del tiempo, por supuesto, como dice don Jorgito Orellana siempre, con la estufa.
3: ¡Están con la estufa prendida!
0: Exactamente, estamos con la estufa prendida. Así que, bueno, muchachos, tenemos una larga y extensa pauta del día de hoy. Estamos para analizar también lo que fue el partido el día sábado, tanto de Lautaro como también del elenco de Atlético Oriente con Naval, porque también nos interesa ese partido. Es el próximo rival también que tiene Lautaro de Buena, así que de inmediato vamos con los titulares para el día de hoy en Pasión Deportiva. La Liga de Primera tiene puntero exclusivo y con clásico ganado. Fue un correazo en San Carlos de Apoquindo, bueno, en el Claro Arena ya. Colo Colo le ganó 2-1 a Católica, una Católica que ya comienza a pensar en Boca Juniors. Justamente Copa Libertadores y Sudamericana, Coquimbo clasificado, Católica, Audax y Palestino, perdón, y O'Higgins se juegan en clasificación, Palestino ya eliminado. Hay nómina de la selección chilena frente a Congo y Portugal, por ahí por el 6 de junio, pero también ya se bajó uno y llamaron a otro. En el polideportivo, los chilenos en Roland Garros, ahí el informe, por supuesto, también va a estar nuestro colega Adrián Riquelme. La Fórmula 1 con Dieguito Lemus y también por ahí un torneo de penales que se viene en el Cajón del Maipo. La Tercera B con todos los resultados, por fin ganó Tricolor de Paine. Y Lautaro de Bueno en un peleado, pero no, digámoslo, peleado pero tampoco nervioso. Partido frente a Chimbarongo, logró tomar la cima después de que Mayeco también hiciera la gracia. Le empató a Quintero de visita. Lautaro es el único puntero del fútbol nacional de la tercera división. ¡Ah! Somos Pasión Deportiva.
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0: Marcamos ya las 20 horas con 7 minutos de esta jornada de lunes 25, último lunes del mes de mayo. Oye, se nos pasó volando mayo. Y por supuesto se nos viene el Mundial. Ya desde la otra semana los colocamos en modo Mundial. Cortito y apretadito, Jorge Orellana. ¿A quién va a apoyar usted en el Mundial? Porque nosotros tenemos esa costumbre, los chilenos. Acuérdense que antes no íbamos mucho Mundial, entonces siempre teníamos un equipo. Yo este año voy por este equipo. De hecho, el 2022, yo soy honesto, salí campeón, apoyé a Argentina. ¿Usted a quién apoya en este Mundial, Jorgito?
1: Portugal.
0: Ah, mire. ¿Y usted, José Barría, a quién postula? O más bien, ¿a quién más que postula? ¿A quién quiere apoyar usted en este Mundial, José?
2: Yo creo que apoyar a un sudamericano, yo creo Brasil, Uruguay.
0: Sí.
2: Pero más allá, sabemos que hay muchas selecciones que están destacando, pero por apoyar a los sudamericanos más que nada.
0: Sí, yo en este caso, al igual que Jorge, quiero que Portugal gane el Mundial. ¿Ah? Yo siento que así como el 2022 quise que Messi ganara el Mundial, creo que es el tiempo de Cristiano Ronaldo. Ah, creo que se lo merece para que también siga entre los grandes, por supuesto. Y creo que Portugal se le debe por ahí un Mundial, en el sentido de que es una selección que ha aportado con muchos jugadores, y creo que esta generación es tan buena como la de antes, pero también quiero que Portugal, no sé. Me dio la tincada un día y dije también, por eso me reí cuando te dijo Portugal, Jorge Orellana. Así que Argentina ya ganó, Brasil todavía no me convence, así que yo voy por Portugal, pese que para mí el gran favorito es Francia. Francia tiene como para hacer para 6 selecciones, al igual que España, pero para mí el gran favorito es Francia, pero voy a ir por Portugal también en este Mundial. Muchachos, rápidamente con la Liga de Primero les cuento, porque este fin de semana se jugó la Liga de Primera, donde le cuento que el campeón Coquimbo Unido no pudo frente a Everton y empataron a 1. En el último minuto le empataron a Coquimbo Unido. ¿Eh? En tanto, el Audax Italiano le ganó por 2-1 a Cobresal en un pesado partido también que se jugó en la Florida el día sábado. Jornada de sábado, mientras estábamos con Lautaro, a las 12 estábamos ahí también informando del Audax con Cobresal. Pues un poquito más tarde, Ñublense ganaba 2-0, lo empató frente a la U de Conce. Ojo, que este mismo partido se repite por la Copa de la Liga el sábado 6. Y ahí Ñublense necesita un punto para clasificar y dejar eliminada en este caso a la Católica, si es que gana la Católica, obviamente a Cobresal. Calera 1, Palestino 2. Calera, oiga, Palestino repunta, Calera se cae. Uno que comenzó a repuntar, Deportes Concepción, el verdadero León de Collado, como dicen, le ganó 2-0 al líder Huachipato. Serena, este partido, Jorgito Popín, se tuvo Popín nomás, pues, se fue a las papayas. Deportes La Serena 4, Limache 1, y el clásico que se jugó ayer con arbitraje de José Cabero, Católica 1, Colo Colo 2. Suspendió el partido de la U con O'Higgins por la participación de O'Higgins. El viaje a Colombia es largo ante Millonarios. Y este partido se juega el 18 de junio en pleno Mundial a las 20 horas. La Universidad de Chile con O'Higgins, arbitraje de Piero Massa. Don Jorge Orellana, obviamente lo más destacado el fin de semana fue el clásico entre Colo Colo Católica. ¿Justo ganador Colo Colo o Católica mereció más, según su opinión, Jorge?
1: Justo ganador Colo Colo. Al principio un partido que estuvo para Católica, como dijo justamente el su técnico, debieron haber aprovechado las oportunidades que tuvieron cuando estaban jugando mejor los primeros 20 minutos. Luego el gol de Correa a los 41, Colo Colo fue más, el segundo.
0: Sí, Jorgito, ahí mejor un poquito mejor la ubicación, Jorgito, porque le escuchamos, se le va el internet por momento, así que ahí, mientras tanto voy con José Barría. José, justo ganado Colo Colo el día de ayer. Sí, se nos ha perdido un poquito la señal, está un poquito inestable, así que ahí vamos a...
1: Un gran rival en un estadio extraordinario.
0: Exactamente, Jorgito, ahí se nos perdió un poquito la red de la aplicación donde estábamos conectándonos con usted, así que ahí con algún pequeño problema. Pero, Jorgito, ¿me escucha bien ahora? Sí, con algún inconveniente estamos ahí, se ha perdido un poquito la conexión, lamentablemente, por momentos con los muchachos. Le cuento que la tabla de posiciones a esta hora nos indica principalmente que Colo Colo es el puntero con 30 puntos, segundo Huachipato con 22, Limache con 21, Católica con 20, Coquimbo 20, Palestino con 20, Everton con 19, O'Higgins un partido menos, 19, Ñublense 18, La Unión con 18 y la Universidad de Chile con 17. Ahora sí, muchachos, ya restablecía. Bueno, nos hacen presente, muchachos, ahí que debido al temblor con cara de terremoto.
1: También
0: 6.9. Sí, cuidado, muchachos, ahí, para que bajen un poquito los volúmenes. ¿Hay algún inconveniente con las señales, obviamente, con respecto a algunas aplicaciones de contacto? Ahora sí, ya los tengo. Jorgito, ahora sí, deme su impresión, porque lamentablemente no lo alcanzamos a escuchar con respecto al clásico. Sí, ahí vamos a estar junto a Jorge Orellana ya en breve minuto. No sé si José Daniel está con nosotros. Sí, vamos a estar en breves minutitos ahí con los muchachos. Ahí, por supuesto, a través de Pasión Deportiva. Así que ahí vamos a estar en breves minutos con Pasión Deportiva. Oiga, le cuento también a esta hora principalmente que el torneo de la Primera División o Liga de Primera sigue este fin de semana. ¿Ah? Sí, sigue este fin de semana, la fecha 14, donde los partidos más atractivos son la U con Deportes Concepción el 30 a las 17:30 horas. Y en el caso de Colo Colo, ese mismo día a las 15 horas con Deportes La Serena allá en La Portada. Jorge, ¿ahora sí me escucha?
1: Te escucho atento, te escucho perfecto.
0: Sí, ya muchachos, sí.
1: ¿Me escuchas a mí?
0: No, ahora te estoy escuchando perfectamente. Lo que pasa es que se pierde un poco la señal a través de la aplicación que estamos usando para conectarnos, muchachos. ¿Ah? Tenemos algún inconveniente con esta aplicación. Al parecer con algún inconveniente quedaron algunas señales posteriores al movimiento telúrico allá en el norte de nuestro país. Así que lamentablemente se pierden por momento nuestros colegas de labor. A ver si podemos aplicar otra aplicación, en este caso, para poder tomar contacto con ellos. Ahí parece que vuelven. Jorgito, ¿ahora sí me escucha o lo escucho yo? Sí, José me escucha, parece, ¿verdad? Sí, no, algún inconveniente ahí. Bueno, le cuento, muchachos, ya vamos a estar junto a la Copa Libertadores, una pequeña pausa y ya regresamos.
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0: Y ahora sí, 20 horas con 15 minutos, somos Pasión Deportiva. Ahora Jorge Orellana, ¿me escucha bien?
1: Lo escucho perfecto, Marcelito.
0: Ya, sí, al parecer la aplicación que estábamos usando, muchachos, es la que estaba fallando, así que ahí tuvimos que cambiar rápidamente. Usted sabe, Jorge, plan A, plan B, plan C, plan D, si no el cupido que se lo diga. Oiga, bueno, Jorgito, ahora sí, ahora cuénteme rápidamente, en pos del tiempo, con el tema del clásico. ¿Qué le pareció el clásico? ¿Justo ganador Colo-Colo?
1: Me pareció un justo ganador Colo-Colo, como le comentaba. Creo que Católica, los 20 primeros minutos de su partido fueron extremadamente buenos, jugando con un Rosell a 100 por hora, muy buen jugador, hizo muy buena jugada. Luego se diluyó un poquito la UC hasta que lo convirtió el gol Correa, que fue un balde de agua fría. Luego, en el segundo tiempo, a mi juicio, Colo-Colo fue superior en todas las líneas, con un juego rápido, claro, vistoso, atractivo, y al final termina imponiéndose a Católica en un estadio extraordinario, hermoso, bello, con todos los atributos. Y creo que la pelea al final fue el punto negro que hay que tratar de soslayar, de no analizar, y que quede de como manifiesto que eso no se debe hacer ni realizar, porque es un mal ejemplo para toda la gente, para toda la hinchada, para todo el automovilismo de Chile.
0: Oye, José, ¿qué te pareció el partido entre Colo-Colo y la Católica? Un primer tiempo donde quizás el Tano Ortiz tuvo unas complicaciones defensivas, le hicieron el gol, pero posteriormente arregló el problema. También salió la jerarquía de Vidal, la jerarquía de Correa y de otros jugadores. Y principalmente una Católica que se comenzó a cansar. Yo no sé si la cancha sintética le hace tan bien a Católica, José. Yo creo que estas canchas al final terminan cansando a los equipos, y lo han dicho varios jugadores de otro equipo. El estadio espectacular, pero la cancha todavía como que no pega ni suena.
2: Claro, creo que el factor importante fue que la cancha estaba muy mojada. No sé si ustedes hicieron cuenta en la transmisión, corría mucha agua, sobre todo cuando iban alguna pelota dividida. Se notaba mucho que estaba con mucha agua, y eso a la larga perjudicó a la Católica, porque como lo dice Jorge, y creo que todo lo que es la opinión en general, creo que Católica no jugó mal, creo que Católica hizo un buen partido, lamentablemente no le pudo echar adentro el arco y Colo Colo llegó dos o tres veces y fue más efectivo, pero en general creo que eso también le pasó la cuenta a Católica, el no haberse acomodado rápido, el que no tuviera claridad también, creo que algunos cambios en vez de favorecer, perjudicaron, y eso a la larga le dio el triunfo a Colo Colo totalmente justo.
0: Sí, yo ¿dónde notaba este tema de la cancha sintética? Con Coquimbo. Coquimbo no tiene ese mismo cansancio al final. Has dicho el partido que empata con Everton es porque tuvieron un descuido, pero no un Coquimbo que terminara agotado. La Católica y lo otro, a mi entender, creo que, y lo comentamos un día también por interno cuando jugó con Boca, la Católica, lamentablemente, jugadores que, y lo dijo hoy día, parece, si no me equivoco, Juvenal Olmos por ahí, vi una imagen, y varios también lo han dicho, la Católica de repente tiende a ir muy a conversar mucho con los árbitros, con Boca, se acuerdan también algunas jugadas, y lamentablemente en Copa Libertadores estas situaciones no se cobran. Creo que ayer el arbitraje Cabero estuvo, para mí, bien, creo que dejó jugar, un partido rapidito, y como dice Jorge, lamentablemente los incidentes del final del partido van a provocar sanciones que van a tener que asumir los jugadores, especialmente los de Colo-Colo y Católica, en este caso para las próximas fechas del campeonato. Uno de los que está informado de Colo-Colo es suplente, los de Católica son titulares, por lo cual también se resienten, pero claro, hay un buen arquero también ahí de fondo. Así que 20:19, avanzamos rápidamente, muchachos, con la pauta, y aquí con el tema ahí del corte de la aplicación. Este suena como cañón, así, se nota la diferencia. Así que le quiero contar que también mañana hay Copa Libertadores de América. Sí, pues Copa Libertadores de América. Bueno, y Copa Sudamericana, pero específicamente Copa Libertadores. Mañana, 20:30 horas, Nacional de Uruguay se juega la vida frente a Coquimbo Unido. ¿Cuándo íbamos a pensar que íbamos a decir eso, Jorge Orellana? Lo de Nacional, sin duda, se juega la vida frente a Coquimbo Unido para poder clasificar, un Coquimbo clasificado, y que con un empate sale primero a la tabla, Jorge.
1: Sí, Marcelo, recuerda que al principio, antes de comenzar la Copa Sudamericana como Libertadores, dijimos que este era un examen para el fútbol chileno, y créeme que de un tiempo a esta parte estoy viendo mejor y más rápido fútbol, muy entrado el balón de parte de todos los equipos, partidos rápidos, y eso por supuesto hoy día nos hace que tengamos un Coquimbo ya clasificado con posibilidad de salir primero, y una Católica que ayer jugó un buen partido y que también tiene posibilidad, así que un buen sabor me queda después de esta primera etapa en la Copa Libertadores Sudamericana de los equipos chilenos, querido.
0: Don José Barría, para el jueves, Católica llega un poquito resentido frente a Boca, un Boca que necesita ganar, Católica empatar. ¿Es el mejor escenario para Católica? ¿Puede lograr la clasificación? O por último, bueno, a Sudamericana ya está casi clasificada, pero a Copa Libertadores, ¿puede lograr la clasificación en el equipo cruzado?
2: Yo creo que si demuestra la actitud que tuvo jugando en Brasil y los partidos que estuvo jugando en el extranjero, creo que sí puede dar posibilidad de poder lograrlo. Creo que lo que hizo con Barcelona Guayaquil allá también, la diferencia es que Boca es un equipo tan irregular que pueden andar todos encendidos, como que Católica ya con el empate clasifica. Entonces yo creo que si se da la posibilidad de ir al empate, tratar de jugársela para poder clasificar a la siguiente etapa, si no, como tú lo indicas, se quedaría con torneo de Copa Sudamericana como premio de consuelo.
0: Martes 26, Nacional con Coquimbo mañana 20:30 horas en el Centenario, lo más probable, y el jueves 28 en la Bombonera, en la mítica Bombonera, que hace poquito nomás fue el aniversario de la semifinal entre Colo-Colo y Boca. Boca recibe a la Católica 20:30 horas, un Boca que va a querer, obviamente, clasificar. Ojo que si Boca no gana, Incluso podría quedar solamente en la Sudamericana, pensando que Cruzeiro la tiene más fácil. Pero ojo también, que Cruzeiro también es bien irregular, así que todo puede pasar en Brasil como en Argentina. Copa Sudamericana también, el día de mañana principalmente, y también la Copa Sudamericana se juega el miércoles. ¿Ah? Sí, pues miércoles y mañana. Mañana dos partidos simultáneos. Hay uno que no juega nada, que es partido de Palestino con Deportivo Riestra. 18 horas en la Cisterna. Y el otro es en Colombia, Sichí, Colombia. Millonario frente a... Millonario es el verdadero ballet azul, ojo, ¿ah? Ese es el verdadero ballet azul, Millonarios. Ah, después pasó obviamente la U acá en Chile, pero ese es el verdadero ballet azul, Millonarios, versus O'Higgins de Rancagua, que se juega todo también para poder clasificar. Y el día miércoles, 18 horas, todos los de Sudamericana son 18 horas. Miércoles el Audax visita Olimpia también, en pos de ganarle al Rey de Copas allá en Paraguay. Vamos a ver qué pasa con el Audax italiano, con O'Higgins, Palestino ya totalmente eliminado. Corte preciso, ¿clasifica Audax con O'Higgins? ¿Cuál cree que clasifica de los dos, por lo menos al repechaje ahí con el que viene la Libertadores, Jorge Orellana?
1: Difícil los dos partidos, Marcelito, así que yo creo que si hay ímpetu y hay voluntad y hay estrategia y orden y disciplina deportiva, podrían clasificar los dos, pero creo que O'Higgins tiene más poder como para poder enfrentar esta fase.
0: ¿Y usted, José?
2: También concuerdo, creo que O'Higgins tiene más posibilidades de poder avanzar. Si bien Auda es un gran equipo, pero también no ha tenido una regularidad completa durante tanto el torneo local como el torneo internacional, pero que corre con quizás como un nivel muy parejo de O'Higgins, que yo creo que pudiera dar la sorpresa.
0: En las pildoritas le cuento que la tiene Edre, lamentablemente perdió el día sábado, estábamos en vivo y en directo ahí a la hora del partido de Lautaro informando lo de la tiene Edre. 4-0, oiga, 4-0 ahí, un partido que empezó ganando con el Lyon, pero le anularon el gol. Después la Barcelona, la chica del Barcelona, rápidamente colocaron 1-0, 2-0. Los dimos vuelta para el lado y ya estaban 4-0. Así que ahí rápidamente el Barcelona campeón de la Champions. Durante la semana pasada también el Aston Villa salió campeón de la UEFA. Y este miércoles se juega la Conference League a las 15 horas, Crystal Palace con Rayo Vallecano. Y el viernes lo más probable vamos a estar hablando de la final de la Champions, donde a las 12 del día, ojo, no a las 15 horas, a las 12 del día juega el Paris Saint-Germain con el Arsenal. Así que partido muy, muy importante que se juega también el día sábado. 20:24, somos Pasión Deportiva hasta ahora a través de la Radio Emoción 106.3 FM, Hoston Medios, y también los días lunes a través de la Radio Amanda. Muchachos, tenemos nómina de la selección chilena, vamos rápidamente. Le cuento que en el arco, Vigorú, Guillier y Cortés son los arqueros. Faunde, Salina, Sierra Alta, Román, Maripán, Lichnowsky, Suazo y Ulloa en la defensa. ¿Por qué me salté a Matías Pérez? Porque fue desconvocado y se convocó a Ignacio Saavedra, que juega en el fútbol de Rusia. En el medio campo, Rodrigo Echeverría, Víctor Méndez de Colo-Colo ahí, que ahí brilló en el clásico, Vicente Pizarro, Felipe Loyola, Matías Sepúlveda, Lautaro Millán, Agustín Arce y Nils Reichmuth del Fútbol Club TUM de Suiza. No lo he escuchado nunca, tengo que ser honesto. ¿Para quién lo voy a mentir? En la delantera, Maximiliano Gutiérrez, Darío Osorio, Gonzalo Tapia, Iván Morales, Lucas Cepeda, Clemente Montes. Jorge, ¿qué le pareció la nómina de el Nico Córdoba?
1: Bueno, rebuscada encuentro yo. Nico Córdoba está haciendo un trabajo que no tiene mucha relevancia, en mi juicio, a futuro. Creo que está haciendo las nóminas por hacerlas. Disculpe que le diga que sea tan así, pero no veo. A Montes me parece que está bien que lo hayan llamado. Creo que Montes está haciendo un buen trabajo desde hace rato, que es un delantero incisivo, que tiene harto que dar todavía. Ulloa también, bueno, Méndez de Colo-Colo, que han crecido también, pero me parecen nóminas irrelevantes. Puedo estar totalmente equivocado, subjetivo lo que digo, pero no me gusta el trabajo que hace Córdoba. No encuentro que no tiene mayor atractivo.
0: Bueno, sí, pues ahí obviamente respetable su opinión, Jorgito, y como dice usted, claro, yo sé que su pena pasa porque no llamaron a Popín. Nah, yo tengo claro que usted quería que llamara a Popín, y creo que quizás sí se merece la oportunidad. Creo que quizás era el partido para probar a un jugador que, pese que ha bajado un poquito la imagen y el rendimiento, todavía es un jugador importante. José, ¿qué te pareció la nómina de Córdoba, donde hoy día se baja un futbolista que es Matías Pérez de Leche y se convoca a Savera de el fútbol ruso José Barría.
2: Creo que en realidad la nómina de la selección hoy por hoy es por cumplir. En realidad no tiene mucha injerencia. Nicolás Córdoba no tiene, se podría decir, alguna relevancia de aquí a futuro. Recordemos que hay cambio de directiva en la NFP, se entiende que no va a seguir. Entonces, creo que netamente para darle quizás algunos minutos a algunos jugadores que a lo mejor no han tenido posibilidad de selección, y más allá no hay mucho que opinar.
0: 20:27, Chile que juega el 6 de junio con Portugal. Ojalá jueguen tipo 3 de la tarde. Sí, pues ahí vamos a ver qué pasa ese día. Ahí tenemos el partido de Lautaro con Rancagua, así que, y después va a ir al bingo la compañía, entre paréntesis. A todo esto, José, me acaba de enviar un mensaje Elías da Costa, que a todo esto es hija de un gran dirigente en Buin del fútbol como don Omar Pérez, y me agradece inmensamente el apoyo que tú, me dice, el José siempre me ha apoyado en todo, en Amanda, en el fútbol, en la emoción, así que te agradece, cariño, también estar pasando esta visita del bingo de la compañía, entre paréntesis. Los vamos a una pausa con también nuestros auspiciadores como Frenos Quesada, aquí Baterías Buin, Hernán Berrío, Madera, Made Sur, Ferretería, Pintura Fénix, Robin, con todos ellos, una pausa y regresamos con el Polideportivo y por supuesto con la Tercera División.
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0: 20 horas con 32 minutos, 20 y 32 minutos, somos Pasión Deportiva, edición de día lunes 25 de mayo, a través de la Radio Emoción 106.3 FM, también a través de la Radio Manda, los días lunes 89.9 FM, y también a través de Houston Medio Vivimos el Juego, Pasión Deportiva apoyando siempre el deporte y también la cultura. Ya, esta música indica algo. Por fin sonaron los motores. Don Diego Lemus, ¿cómo está usted? Muy buenas noches, encienda micrófono nomás. Dieguito, ¿cómo le va?
2: Hola, buenas, ¿bien usted?
0: Bien, bien, bien, bien. Oiga, ¿cómo estuvo este...? Por fin volvió a la Fórmula 1 este fin de semana. ¿Y cómo estuvo a todo esto, pues?
2: Estuvo increíble.
0: Ya.
2: Estuvo muy peleada la carrera, así que estuvo entretenida.
0: Oiga, pero parece que usted tenía razón, ¿eh? Antonelli, no hay caso, ¿ah? ¿Eh?
2: No, Antonelli anda increíble. Russell partió desde la pole, sí, pero Antonelli lo presionó toda la carrera. Russell cometía errores. Bueno, Antonelli igual cometió errores, pero Antonelli estuvo todo el rato detrás de su compañero de equipo, presionándolo, hasta que tuvo un problema en el motor George Russell, y ahí Antonelli ya en el liderato no lo soltó en toda la carrera.
0: Oye, ¿y Norris no llegó ni a la esquina?
2: No, Norris, bueno, los McLaren partieron con una estrategia diferente a los demás, partimos con neumáticos de lluvia y no, ahí se fue la carrera para abajo para los dos. Norris tuvo problemas con la caja de cambio y Piastri chocó a Albon, dejó fuera la carrera, tuvo penalización y ahí ya Piastri no remontó.
0: Oiga, parece que hay uno que empezó a ponerle talento al tema, ¿eh? Imagínese cuando llegaba a 18, ¿cómo era la promoción? Llegó sexto con la Pinto. ¿Qué pasó?
2: Sí, él ha mejorado bastante el Alpine, sí. Y Colapinto ha corrido de manera impecable, no ha cometió un error, pero no le costó el sexto lugar, le sacó distancia a Liam Lawson, que era el séptimo, corrió constantemente y no, lo ha hecho muy muy bien estas dos últimas carreras Franco Colapinto.
0: Oiga, yo siento que la escudería en este caso ya están casi listos, o sea, es como muy difícil que se vayan a caer, ¿o no?
2: No, es muy difícil que se caigan.

0: Sí, le fue bastante mejor. Se puso, partió sexto, se puso quinto, los dos McLaren se fueron para abajo, pasó a Hamilton, batalló harto con Hamilton y ya a final de carrera perdió un poco de ritmo por los neumáticos y tuvo una pelea increíble con Hamilton también, pero consiguió el podio, que era lo importante.
1: Eso es importante. Dieguito, en pos del tiempo hoy día andamos, pero con súper información, le agradecemos el contacto. ¿Cuándo es la próxima fecha, la próxima carrera?
0: 5 de junio el Gran Premio Mónaco, bueno, el 7 de junio más
1: Ah,
0: bien, así
1: es
0: que
1: el que va por las calles.
0: sí, es
1: Ah,
0: el no muy entretenida la carrera, pero
1: hay el que
0: glamurosa.
1: gana la cosa, va.
0: La
1: La
0: clasificación
1: clasificación casi tiene
0: gana la
1: asegurado.
0: carrera.
1: Claro. Oiga, está bueno ese. Ya, ahí vamos a estar hablando la otra semana entonces de lo que es el Gran Premio de Mónaco. Ese otro nivel ese. Lo que es la organización. Ahora, claro, como dice usted, la carrera se define más en la prueba que en la carrera. Así que, Diego, un abrazo grande para ti. Que la haya bien en los estudios, amigo mío.
0: Muchas gracias, igual usted.
1: Igualmente, don Diego Lemus con todo el informe del automovilismo, especialmente esta semana la Fórmula 1, donde el Gran Premio de Canadá tuvo a Antonelli en el primer lugar, Hamilton segundo y Verstappen en el tercero. Don Adrián Riquelme, justo llegó pero preciso con el informe del tenis. ¿Cómo estás, Adrián? Entiendo que Adrián es el que está ahí, ¿verdad?
2: Sí, Marcelito, gusto saludarlo
1: Gusto
2: ahí a
1: saludarlo.
2: Jorge, a nuestro amigo Lemos, ahí a José. Bueno, se inició ayer el gran torneo de Roland Garros, el más importante sobre tierra batida, como se dice en los términos tenísticos. Y los chilenos tenemos solamente a dos. A recordar que Tomás Barrios y Matías Soto no van a participar esta semana, están descansando. Y mañana, Cristian Garín, el número 116 de Chile, va a enfrentar a las 7:20, 7:30 de la mañana a Leonard Team. Número 18 del mundo y rankeado también para este torneo. Ya, así que tienen un enfrentamiento entre sí y favorece a nuestro compatriota por allá por el año 22, 2022. Y Tavilo va a madrugar un poquito a las 5 de la mañana, el número 35 del ranking de Chile. Va a enfrentar al polaco Kamil Machak, un polaco que está número 77 y también tiene un solo partido entre sí y también triunfo para el chileno por el año 2023. Así que esperemos que los chilenos tengan buena participación. Y dentro de las noticias destacadas, hoy día perdió Stan Wawrinka.
1: Sí, vos, se
2: Ya,
1: despedía
2: entonces
1: igual.
2: se despidió igual. El otro que también sufrió, pero batalló y no pudo, Gaël Monfils, también se despidió y también al parecer se va a retirar el francés. Y el otro, no vamos a decir viejo, sino el otro antiguo que está participando, que debutó ayer en Novak Djokovic, que sufrió más que de la cuenta para poder ganar en 4 sets y sigue avanzando en este torneo de Grand Slam como es Roland Garros, muchachos. Esperemos que le vaya bien mañana a eso de las 5 de la mañana, Tabilo, y a las 7:30 aproximadamente, Cristian Garín. Va a ser transmitido por ESPN la cobertura para Chile de estos dos encuentros de tenis ahí por el ATP de, no ATP, sino que el Gran Slam de Roland Garros, Marcelito.
1: Exacto, Adrián. Jorgito, rápidamente con lo que habíamos anunciado de este torneo de penales en el Cajón del Maipo para el sábado.
3: Mira, Marcelito, yo tengo que dar una noticia mucho más importante,
1: ¿Ya?
3: disculpa que me tome un rato, porque sabes que
1: Sí,
3: el Rayo Pablo Milo.
1: acuérdate que estamos con los tiempos agotados hoy día, así que por el tema de
3: Sí,
1: la
3: no,
1: falla.
3: pero para mí esto es trascendente porque Pablo Brito, un amigo del jugador de aquel Cajón del Maipo de Maitenes, se consagró campeón de la Copa Constitución Andorra y tiene pasajes a la Conference League en Europa.
1: Ah,
3: Una
1: mire.
3: noticia tremenda para el fútbol nuestro, para nuestro cajón, un joven muchacho que ha hecho un esfuerzo gigante por viajar a Andorra y salir campeón allá y estar tener una vitrina importante y el nombre del Cajón del Maipo allá en lo que es Europa. Así que creo que es una noticia gigante, 5 horas se dio esa noticia y bueno, tengo que decir, felicitar a su padre, a su madre, a toda la gente que de acá el Cajón lo ha apoyado y por supuesto sigue su trayectoria. Eso es trascendente. Y bueno, con respecto a los penales, este fin de semana acá en el Complejo Deportivo Patagua va a haber un campeonato de penales interesante, una forma diferente de ver fútbol y capacidades, así que todos invitados, esto ya está saliendo, está en

0: red, 30 de mayo a las 10 de la mañana comienza, 32 parejas, muere, muere, inscripción 20.000, 200.000 al premio al primero y salva la inscripción el segundo. Así que van a haber bebidas no alcohólicas, empanaditas, y por favor apoyar a esta gente que está haciendo un trabajo hermoso el fin de la semana con los muchachitos ahí en el complejo de las Pataguas haciendo deporte, haciendo que esto fluya, que haya energía aquí en el Cajón del Maipo, amigo.
1: Exactamente, sí. Todo el polideportivo junto a Diego Lemus, Adrián Riquelme y también Jorge Orellana. Rápidamente revisamos resultados de la tercera división B, muchachos. Grupo Norte, Municipal Ovalle, 2, Mejillones 1, Talagante 3, Unión Compañía 2, Audax de Paipote 5, Jardín del Edén 0, Deportes Ovalle 2, El CEP de Copiapó 2, Vallenara 7, Julio Covarrubias 4, Tricolor de Paine por fin ganó, le ganó 2-1 a Curacaví, buen partido ahí de Tricolor, y Cultural Maipú perdió 1-2 frente a Glorias Navales. El puntero es Curacaví con 15, Talagante con 14, Gloria Naval, Navales con 14, pero ojo, Talagante tiene un partido pendiente, el equipo de Talagante, por lo cual podría quedar como puntero frente al equipo de justamente Jardín del Edén. Y Audax de Apopote está con 13 puntos. En lo que respecta al Grupo Sur, le cuento que la fecha se jugó también de manera completa, donde Conchalí le ganó 3-1 a Iberia, Vicente Pérez Rosales no pudo allá en el Chinquihue frente a la Gestor y empataron a 1, Municipal Palpaillaco 2-1 a Inter de Concepción, partido sorpresa, Buenos Aires le ganó 3-0 a Fernández Vial, Valdivia le ganó 3-0 a Gasparín, Nacimiento no pudo frente a Hualqui, perdió 3-4 y Deporte Hualquien con Pumanque empataron a 1. Acá la tabla de posiciones, Grupo Sur la lidera nada más y nada menos que Buenos Aires de Parral con 18, Valdivia con 17, Laje Histórico con 16, Vicente Pérez Rosales con 15. Son los equipos que están en la parte alta de la tabla de posiciones en la tercera división B. 20:42 minutos y vamos a ingresar de inmediato, muchachos, a lo que nos convoca. Porque hay que decir, lo de Lautaro el sábado fue de matadora. Por momentos ahí costó, pero al fin salió el gran equipo que tiene Lautaro, el cual lo ganó por 3-1 frente a Chimbarongo, Don José Barría. Partido fundamental porque lo dijimos la semana pasada, Chimbarongo no viene jugando bien, viene en el fondo de la tabla, pero estos son los equipos que complicaban a Lautaro de Buin.
2: Sí, claro, todos los equipos que están de medianía hacia abajo son equipos bien complicados porque se vienen a refugiar, se vienen a esperar que propone el rival. Un equipo de Chimbarongo que si bien hizo a ratos complicar a Lautaro, pero nunca fue superior, mostró un buen juego, bastante contragolpe, muchos jugadores en punta rápido, como el caso de Riquelme, como el caso de Díaz, que fueron jugadores destacados en Chimbarongo, pero Lautaro ya bien compenetrado, ya el equipo bien, se podría decir, conformado, muy bien ordenado, muy aplicado, lograron aguantar todas las arremetidas del cuadro de Chimbarongo y después ya poquito a poquito ir poniéndose en ventaja, y con eso ya manejó el partido con mucha más tranquilidad, con mucha más calma. Nunca, creo, durante los 90 minutos hubo preocupación, porque Lautaro, a pesar de estar un 2-1 bien apretado, creo que siempre mantuvo la calma, la tranquilidad, y eso es lo que hoy hay que felicitar al técnico Carlos Encina, que le ha dado ese plus al equipo de Lautaro de poder controlar el partido, de que el rival se desespere, y eso a la larga sirve bastante, porque así lo hizo frente a Mayeco en Angol, y así lo hizo este día sábado frente a Chimbarongo. Esperemos que frente a Naval también tenga la misma fisonomía de juego.
1: Exactamente, un Lautaro que, como dice usted, nunca vio en peligro el triunfo, pero sí, obviamente, por ahí hay momentos donde Chimbarongo empató con un gol medio polémico, medio viciado, pero también tenemos declaraciones a través de RMTV Sport Premium y Pasión Deportiva. Álvaro López, feliz por el triunfo, habla también sobre el próximo rival. Esto es lo que dice el rockero del gol, Álvaro López.
3: Feliz por el triunfo, creo que lo más importante, nosotros sabemos que este campeonato es ajustado, tenemos que ir paso a paso siempre, y todos los equipos van a ser difíciles. Chimbarongo quizás no está pasando por un buen momento ahora, pero aún así vino a mostrar acá su fútbol. Se nos metieron atrás en el primer tiempo y tratamos de buscar con las mejores armas para poder abrir lo antes posible el marcador. Sí, tenemos una semana, ojalá que sea larga. Un viaje también que tenemos que ir para su cancha, va a ser un partido difícil también. Como te digo, estamos disfrutando fin de semana, creemos que esta es la manera, creemos que hacernos de local de cancha, independiente del clima, la cancha hoy día está súper rápida, pero igual pudimos hacer la diferencia y nada, como te digo, vamos a prepararnos bien para ver cómo es Naval.
1: Sí, vamos a ver cómo es Naval. Don Adrián Riquelme, ¿qué le pareció a Lautaro? ¿Qué le pareció a Lautaro?
4: Mire, primero que todo, felicitar a toda esa gente que llegó a apoyar al equipo. Con el frío que hacía, tenía temor que llegara poco público, pero se repletó la marquesina ahí en el estadio de Lautaro, así que agradecer a ellos. Y también mandar un saludo a nuestro amigo Álvaro Muñoz, a don Felipe Pujá, el señor abogado ahí del club. Así que creo que Lautaro es un partido correcto. Es bueno, lo que se esperaba, que Lautaro se quedara con los 3 puntos, un partido bastante táctico. Se sabía que el equipo de Chimbarongo se iba a venir a refugiar y a buscar el contraataque, algún error de Lautaro. Y el gol de ellos sale por un error, no de Lautaro, sino del árbitro, que clarísimo se ve, se aprecia que se la llevó con la mano. Pero afortunadamente tuvo la gran opción de aumentar el marcador antes de irse al descanso. Y eso ya le dio un plus y el segundo tiempo Lautaro salió a manejar el partido. Por ahí José en su relato lo decía, que Lautaro había bajado un poquito el pie del acelerador. Y claro, y viene ese tercer gol, quizá algo fortuito, lo conversaba con Quiroz, que le dio con su pierna menos hábil. Y la pelota, desgraciadamente para el arquero y afortunadamente para Lautaro, pasó entre las piernas del golero y entró blandamente al arco, decretando un 3-1 que le permite a Lautaro ir mejorando en la diferencia de gol, que a veces puede ser importante para alguna definición. Y ahora el partido que se avecina, se piensa viajar de la misma manera que se hizo Angol, en un buen bus, y ojalá no sufra los daños que sufrió por la hinchada, eso que no faltan en un club cuando pierde, como fue la gente de Malleco, y ir con la confianza de que se está teniendo como equipo. Falta uno, el que lo suple ahí o lo reemplaza, lo hace de buena manera. Hoy día entrenó casi normalmente Gallardo, que es un baluarte también en la última línea, y con Otesen y Novoa han hecho una muy muy buena línea de tres. De lo demás no hay problema de lesionados, solamente Lecaro, que le queda un partido de sanción por esa expulsión ahí, que fue roja directa, y eso se le aplica automáticamente dos tarjetas. Así que esperemos lo mejor para Lautaro. Y fíjese que el fixture de Lautaro, el otro día lo analizaba José, lo envió. De estos 6 partidos que nos quedan de la primera rueda, nos tocan 3 de local y después 2 más de visita. Así que tenemos 5 partidos de local en estos últimos 8 partidos que nos toca enfrentar y solamente 3 de visita. Así que esperemos que se pueda lograr seguir sumando de a 3. Y por qué no sacar algunos puntitos o ganar también en calidad de visita. Y eso le permitiría tener un colchón para los partidos difíciles que van a ser el viaje imperial, el viaje que es tanto, que es el más largo de todos, Cabrero también, que nos va a tocar viajar. Y por lo tanto se empieza a ver un panorama bastante positivo, amigos míos.
1: Exactamente, sí. Oiga, yo mandé los datitos allá. Oiga, vamos a ir rápidamente con Carlos Encina, quien analiza el triunfo. Conversó extenso ese día con Adrián. Tenemos ahí los mejores momentos. Analiza el triunfo de Lautaro. Carlos Encina.
5: Sí, ganamos bien, yo creo. Y ellos juegan más de lo que es bueno eso, porque cuando los equipos vienen abajo y juegan muy poco, uno no tiene cómo medirse. Nos generaron alguna complicación, a pesar de que creo que no tuvieron ninguna ocasión de gol clara. El gol de ellos le pegó con la mano. Por lo tanto, hubiésemos mantenido, que para nosotros es súper importante, después de siempre recibir muchos goles, no recibir goles, pues, no encajar goles. Entonces, una de las cosas que nos hemos preocupado para tener mayores y mejores certezas. Pues. Porque arriba, a pesar de que no somos un equipo que golea mucho, hacemos y nos defendemos bien y estamos un poco más equilibrados. Y hoy día comenzó a aparecer un poco el fútbol. bueno, allá en Mayeco jugamos bien, hoy día jugamos bien. Y en la medida que no tengamos sobresalto y podamos ganar con autoridad, podemos pensar que tenemos un buen futuro.
1: Bueno, también Carlos Encina habló con Adrián sobre el plantel en relación a suspendidos. Esto es lo que dice Carlos Encina, técnico de Lautaro de Buin.
5: Probamos que pudimos jugar sin Silva y lo hicimos bien.
6: Sin Gallardo.
5: Sin Gallardo y lo hicimos bien también. Entonces, ahí tenemos opción, entre Godoy, Otes, que está jugando bien, Novoa, que juega bien. Entonces, si bien es cierto, no somos tan largos, tenemos jugadores que juegan en dos o tres puestos. E incorporando muchachos y esperando que se recupere Jara, yo creo que podemos tener un plantel que haga la carga durante el año, que va a ser duro, es fuerte. Nosotros jugamos el domingo pasado, estamos jugando ahora ya. La semana entrenamos muy contenido porque recién les podíamos meter una carga el miércoles, pero estábamos a puertas del partido de hoy día. Entonces, esta semana fue muy medida, también hay un feriado, entonces... También los cabros están contentos, lo estamos pasando bien juntos y eso es lo importante. Hoy día vino harta gente, la barra impresionante, no paró de alentar. Uno se comienza a sentir bien porque tenemos un estadio hermoso, la barra linda, la puesta en escena es bonita, ustedes transmiten bien. Entonces, ojalá que podamos lograr el objetivo. Para que el próximo año hagamos la pelea para poder ver si vamos donde nunca debimos salir.
1: Así es, donde nunca debieron salir. Ya vamos a estar hablando ahí de lo de la barra, muchachos, así que ahí prepárese Adrián con los últimos minutitos que nos quedan también, José. Mientras tanto, le cuento que la séptima fecha se jugó íntegramente, donde Constitución le ganó 4-2 a Futuro, Atlético Oriente le ganó 2-1 a Naval, próximo rival de Lautaro, Comunal Cabrero 3-2 a Deportes Rancagua, Lautaro 3-1 a Chimbarongo Fútbol Club. Aguaró empató 0 con Municipal Puente Alto, en tanto Quintero Unido 2, Mayeco Unido 2 y Rodelindo 1, Imperial Unido 2. Don Jorge Orellana, antes de volver con los muchachos con Lautaro, usted estuvo cubriendo ese partido de Rodelindo con Imperial, cuénteme un poquito a grosso modo ahí, partido donde Imperial marcó una diferencia y justamente esa diferencia no la pudo marcar frente a Lautaro, pero es un equipo fuerte, sobre todo de visita.
0: Tiene un equipo bien ordenadísimo, un equipo muy bien compuesto, con un técnico que le da un plus a los jugadores interesantes, como Charles Morales, por ejemplo, un delantero que tiene, que es muy ordenado, muy incisivo, Paolo Castro, que es un jugador que estaba militando en el cajón del Maipo el año pasado y hoy día está haciendo las de lateral, muy muy elástico, muy, muy muy buen rendimiento físico. Y bueno, Lautaro, el conjunto de Rodelindo quiso hacer un partido intenso el primer tiempo, muy fuerte, con mucho roce. Es un equipo, el de Rodelindo, que tiene un esquema de juego y una forma de jugar que a veces es como muy fuerte, tiene mucho roce, pero le falta, a mi juicio, el concretar los goles. Es un equipo que carece de esa linda gestión que es convertir. Y por lo tanto, en un juego, en segundo tiempo, básicamente muy bien intencionado por parte del conjunto, con goles de muy buena factura. Logra imponerse con el primer tanto, luego empata Rodelindo con un gol del jugador Castañeda, y luego Carta nada que hacer con un disparo extraordinario del jugador Andrade del conjunto Imperial, terminan perdiendo el partido, terminan cayendo, dejando 3 puntos de local, que siempre son importantes rescatar, y un Imperial Unido que se va feliz a la novena región, con la frente más que en alto y digno de haber ganado en buena lid a Rodelindo Román en casa.
1: Exacto, Jorgito. José Barría, rápidamente, antes de ir con la tabla de posiciones, lo que decía Carlos Encina del público, obviamente una barra tanto de local y de visita, hay que mencionar esto, la barra excepto en Angol, que no se le permitió, pero de local y de visita, por lo menos acá en Santiago, ha ido la barra de Lautaro, que este fin de semana, obviamente, lo más probable es querer desplazar al Morro de Talcahuano, pues.
2: Sí, creo que los muchachos se han esforzado bastante, sabemos que hay un grupito ahí que encabeza el líder de la barra, que ha sido el que ha financiado prácticamente todos los instrumentos, entre todos se han juntado, se han esforzado, hicieron un grupo, fueron a los Arnechea, y están cada fin de semana de local apoyando, así que es importante la barra, se hace sentir, y también es importante que la gente acompañe el próximo partido de local, también es fundamental.
1: Exactamente. La tabla de posiciones, rápidamente, Adrián, prepárese para que me cuente cuándo y qué día y hora juega Lautaro. La tabla de posiciones, Lautaro con 16. Diferencia además 3, que importante eso que decía Adrián, porque en segunda división y el año pasado en tercera, la diferencia de goles siempre fue negativa para Lautaro. Quintero con 14 puntos, más 10. Aguará con 13, el único invicto. Constitución con 13, Imperial con 12. Hasta ahí se corta los ascensos y la liguilla. Naval con 11, Malleco 9, Atlético Oriente 9, que ha progresado bastante Atlético Oriente, pues de hecho le ganó a Naval. Rodelindo 8, Futuro 8, Rancagua con 7, próximo rival de Lautaro de local es Deportes Rancagua. Naval y Deportes Rancagua son los rivales. Puente Alto sorpresivamente con 6 puntos en zona de promoción y los colistas, Comunal Cabrero con 6, último Chimbarón con 4. Adrián Riquelme, día y hora que juega Lautaro de Win.
4: El próximo sábado, amigo Marcelo, Jorge, José, en el Estadio El Morro de Talcahuano, a las 15:30 horas va a estar enfrentando Lautaro al equipo de Naval. Así que la gente está preparada ahí, la que ojalá pudiera viajar, harto hincha, pero si no, lo van a poder escuchar a través de Pasión Deportiva.
1: Exactamente, ahí estamos haciendo todos los movimientos para estar en El Morro, porque el del año pasado fue traumático, a lo mejor ni lo acordamos, José. Fue un verdadero matinal de la tarde el que hicimos con José Barría entre Naval y Lautaro. Hasta contamos historias suyas, de Jorge. Oiga, fue un partido, pero lo único malo que perdió Lautaro, ¿sabes? Pero bueno, fue una super transmisión, así que Jorge Orellana, nos quedan poquitos minutos, acá ya me están apurando.
6: ¡Apure, que estamos atrasados!
1: Sí, ya los vamos. Jorge, el miércoles, ¿quién gana? ¿Rayo Vallecano o Crystal Palace en la Conference?
0: Conozco ninguno de los dos, compadrito, ¿para qué se le digo todo?
1: Ya. ¿Quién el otro día me dijo uno. ¿Ah?
0: Ya, vamos a ver por el Crystal Palace.
1: Crystal Palace.
0: Inglés, parece, ¿no?
1: Sí. José Barría.
2: Yo creo que gana el Crystal Palace.
1: El Crystal Palace también. ¿Y usted, Adrián?
4: Me la veo jugar por el Rayo Vallecano.
1: Pues hombre, que soy españolísimo. Por eso. Sí, no, yo... Mira, la verdad es que los dos me caen bien. Me gusta el Rayo Vallecano, me gusta el Crystal, pero creo que el Crystal Palace se merece un triunfo de esto. Así que vamos a ver qué pasa el día miércoles. El viernes me estará hablando de la final de la Champions. Espero que Jorgito venga con la materia estudiada ahí para Arsenal, Paris Saint-Germain, que va a ser como el preliminar de Lautaro frente a Naval. Muchachos, excelente tarde. Saludo a Calama, que sufrió un fuerte sismo 6.9. A toda la gente trabajadora Calama, para allá, un abrazo y un beso grande a todos los hombres de la segunda región. Chao, José. Chao, Jorge. Chao, Adrián.
2: Un abrazo. Chao.
4: Que no se le olvide, el jueves a Católica convoca en la
1: UNAM. Ya lo hablábamos, pues, Adrián, usted llegó tarde, así que...
4: No, pero por eso, tirar buenas vibras.
6: ¡Apure, que estamos atrasados!
1: Ya, nos vamos, nos está elaborando. Chao. Somos Pasión Deportiva. A esta hora, Radio Emoción, Radio Manda, Costos Medios. Hasta el viernes.
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10: Son las 8 y 59 minutos.
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11: El ministro del Trabajo, Tomás Rau, anunció que el gobierno reactivará el proyecto de sala cuna universal en el Congreso, buscando su pronta aprobación durante este año y presentando indicaciones antes del 15 de junio. El Festival del Guaso de Olmué quedó en pausa luego de que el Tribunal de Contratación Pública acogiera una medida de Canal 13 para paralizar el proceso licitatorio impulsado por la Municipalidad de Olmué. La medida busca declarar ilegal la adjudicación a la alianza entre Bizarro y Chilevisión de la transmisión. Banco Estado y el Ministerio de Agricultura anunciaron una nueva línea de financiamiento destinada a apoyar a micro, pequeñas y medianas empresas agrícolas afectadas por el aumento en los costos de producción y el complejo escenario del sector.
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1: Son las 9:59.
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6: ¿Qué tal? ¿Cómo están? Les saluda Carlos Maturana. Les doy la bienvenida a esta nueva edición de noticias, donde sabremos de la detención de ex fiscal de O'Higgins que intentó ingresar droga a cárcel de Alto Hospicio. Abordaremos crédito especial lanzado por Minagri junto a Banco Estado para apoyar a MIPYMES agrícolas ante alza de costos. Hablaremos de la tramitación de proyecto de reconstrucción nacional. Viceministro Alvarado abre puerta a extender debate.
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6: Ya entró en vigencia una nueva ley que modifica el sistema de educación pública y fortalece el funcionamiento de los SLEP. La normativa crea nuevos mecanismos de financiamiento, coordinación y gestión, además de fijar el año 2035 como plazo máximo para completar los traspasos municipales. Pablo Ortiz con el informe.
7: Este lunes fue publicada la ley que modifica el sistema de educación pública con el objetivo de fortalecer la gestión de los servicios locales de educación pública, SLEP, y mejorar el proceso de traspaso desde los municipios. Entre las principales medidas se encuentra la creación de un fondo para la infraestructura escolar, destinado a financiar construcción, reparación y mantención de establecimientos educacionales administrados por SLEP. La ley también incorpora nuevas oficinas locales para enfrentar problemas de conectividad y distancia territorial, además de instancias de coordinación como el Comité de Ministros, Mesas Ejecutivas Regionales y Consejos de Participación Educativa. La normativa fija además el año 2035 como plazo máximo para completar el traspaso, estableciendo obligaciones financieras y mecanismos de fiscalización para los municipios que aún mantienen establecimientos bajo su administración.
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6: El Ministerio de Agricultura junto a Banco Estado anunciaron un crédito para apoyar a micro, pequeñas y medianas empresas agrícolas ante el alza de costos de producción. Se trata del crédito de capital de trabajo, que contará con tasas preferenciales, garantía estatal FOGAPE y plazos de hasta 18 meses, además de cuotas adaptadas al ciclo agrícola y al flujo de cada negocio. Al respecto, el presidente de Banco Estado, Mario Farren afirmó que esta herramienta busca entregar liquidez oportuna al sector.
5: Programa de financiamiento de capital de trabajo de Banco Estado que apunta precisamente a lo que mencionaba el ministro y que tiene que ver con la competitividad de la agricultura, especialmente a la agricultura que se desarrolla en periodos anuales. Y estamos apuntando a un financiamiento de capital de trabajo de un periodo de 18 meses con planes de pago flexibles y con una tasa preferencial que es posible gracias a la existencia de la garantía FOGAPE.
6: En concreto, la medida busca asegurar la compra de insumos y maquinaria para la temporada agrícola, especialmente tras el alza de fertilizantes y la incertidumbre generada por la decisión de IANSA de no comprar remolacha en la temporada 2026-2027. El ministro Jaime Campos aseguró que la iniciativa entrega seguridad alimentaria y respuesta concreta a productores agrícolas.
8: Que consiste en una línea de crédito especial para los agricultores chilenos, que tiene una tasa de interés preferencial, que tiene garantía del FOGAPE, que son créditos hasta los 18 meses, que recordando experiencias similares que el banco ha tenido en el pasado, les permitió en su momento prestar más de 100.000 millones de pesos solo al sector agrícola. Y bueno, yo hoy día el banco me informa de que esas líneas de crédito están abiertas para los agricultores nacionales.
6: La oferta ya está disponible para clientes y no clientes de Banco Estado en todas las sucursales del país y podrá solicitarse hasta el 30 de junio de 2026.
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6: La Municipalidad de Curicó realizó un operativo social masivo en la localidad de Sarmiento, acercando servicios municipales y públicos a la comunidad en el marco del aniversario número 116 del sector.
0: La región de Valparaíso.
6: Seis sujetos rayaron un vagón del tren Limache Puerto en la estación Valencia de Quilpué y golpearon a una pasajera que los increpó. Jefe Valparaíso anunció acciones legales y entregará registros de cámaras para identificar a los responsables.
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6: El ex fiscal regional de O'Higgins, Roberto Díaz, fue detenido tras ser sorprendido intentando ingresar droga, una botella de alcohol y un teléfono celular al complejo penitenciario de Alto Hospicio durante una visita al recinto. De esto nos cuenta más Ornella Mellado en el siguiente informe.
9: El ex fiscal regional de O'Higgins, Roberto Díaz, fue detenido tras ser sorprendido intentando ingresar droga al complejo penitenciario de Alto Hospicio en la región de Tarapacá. El hecho ocurrió durante la tarde del domingo mientras acudía al recinto como abogado particular. Según los antecedentes preliminares, personal de gendarmería detectó un bulto oculto en su chaqueta durante el control de ingreso. Tras la revisión, se encontraron decenas de envoltorios con sustancias ilícitas, una botella de alcohol y además de dinero en efectivo y un teléfono celular. Posteriormente, se estableció que las sustancias correspondían a clorhidrato de cocaína y pasta base. En total, se incautaron más de 50 envoltorios y cerca de 200 gramos de droga, además de 100.000 pesos en efectivo. El ex persecutor quedó detenido y durante esta jornada pasará a control de detención. La investigación quedó a cargo del fiscal jefe de Alto Hospicio para esclarecer el destino de la droga y eventuales vínculos al interior del penal.
6: El viceministro de Interior y Segegov, Claudio Alvarado, afirmó que el Ejecutivo no tiene inconvenientes en prolongar la tramitación del proyecto de reconstrucción nacional si existe disposición política para alcanzar acuerdos durante su paso por el Senado. La autoridad sostuvo que los proyectos avanzan según la viabilidad política y recalcó que el gobierno privilegia el diálogo antes que acelerar los plazos, idea que reafirmó este lunes pese a la suma urgencia que tendrá el proyecto.
10: Respecto a la urgencia, tal como hicimos en la Cámara de Diputados, vamos a ingresar una suma urgencia que tiene una discusión original de 15 días, se extenderá en función del diálogo y del debate que se genere en el Congreso. La disposición y la voluntad del gobierno es sacar esta reforma adelante, porque la necesitan los chilenos. El país necesita volver a crecer, el país necesita inversión y fundamentalmente las personas necesitan oportunidades de trabajo. Este proyecto brinda y otorga las condiciones para que las chilenas y los chilenos puedan tener mayores oportunidades de trabajo.
6: El secretario de Estado aseguró que en esta postura no hay diferencias respecto a los plazos planteados por el ministro de Hacienda, Jorge Quirós. En paralelo, el jefe de la cartera de Hacienda sostuvo una reunión con la bancada de Renovación Nacional para lograr perfeccionar y limar asperezas sobre el proyecto de reconstrucción nacional. El secretario de Estado se mostró conforme con el encuentro.
11: Gran coincidencia.
12: Sí.
11: Gran coincidencia, entregaron varias propuestas. Son perfeccionamientos de nuestro proyecto que ya fue aprobado en la Cámara. Y vamos a tener una gran coincidencia no solo con el RN, sino que también con los demás partidos de la coalición, que nos vamos juntando uno por uno.
12: Gracias.
6: El encuentro se dio en medio de la polémica, ya que previamente la senadora de RN, María José Gatica, emplazó al secretario de Estado a bajarse del pedestal, negociar y no sacrificar el capital político del oficialismo en medio de la tramitación de la mega reforma.
13: Soy una senadora de derecha y quiero que este proyecto se apruebe. Es un proyecto complejo y me consta que el ministro Quirós no quiso escuchar a diputados de Renovación Nacional en la Cámara. A pesar de ello, RN aprobó el proyecto. Ahora en el Senado lo ideal es sacar el proyecto de forma rápida, pero para eso el ministro Quirós se debe bajar del pedestal, escuchar y no tomar decisiones que comprometen el capital político de quienes hoy día apoyamos al gobierno, como por ejemplo el recorte de presupuesto en hospitales públicos.
6: El viceministro Alvarado insistió en que el proyecto de reconstrucción nacional busca impulsar el crecimiento económico, fomentar la inversión y generar más empleos. Por ello, llamó nuevamente a la oposición a colaborar en la tramitación del proyecto para avanzar lo antes posible en su aprobación.
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20: la región de los lagos.
6: La Municipalidad de Quinchao denunció la destrucción de un paradero público y calificó el hecho como un acto vandálico que afecta directamente a la comunidad. El municipio ya coordinó acciones con carabineros para identificar a los o las responsables.
20: La región de Tarapacá.
6: El Departamento de Salud Municipal mantiene operativos móviles de vacunación contra influenza, COVID-19 y neumo 23 en distintos sectores de la comuna, con atención de lunes a viernes para reforzar la prevención durante el invierno.
20: La región de Valparaíso.
6: La campaña Me Acordé de Ti permitirá enviar gratuitamente más de 2.500 postales patrimoniales desde Valparaíso hacia cualquier parte del mundo durante el Día de los Patrimonios, actividad organizada junto a Correos de Chile.
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6: El Ministerio de Obras Públicas en la región del Biobío anunció que se encuentran revisando el acuerdo alcanzado con la empresa OHLA, el cual permitió retomar las obras de 4 hospitales que permanecían paralizados. Los recintos afectados por este proceso son los de Santa Bárbara, Nacimiento, Coronel y Lota. Según indicó el seremi de la cartera José Piña, la Dirección de Concesiones está analizando los detalles y alcances de este convenio para definir los pasos a seguir y enfatizó que tanto el trabajo administrativo como el avance de las obras físicas continúan en ejecución.
21: Hoy en día los trabajos, se siguen realizando trabajos en los 4 hospitales. Existe un acuerdo realizado en el mes de diciembre del año pasado por la administración anterior, el cual está siendo revisado por la Dirección General de Concesiones. Están analizando los pasos a seguir. Se sigue avanzando tanto lo administrativo como en las obras físicas. Esperamos pronto tener buenas noticias y un resultado final a estas conversaciones que se están llevando y darle así tranquilidad y certeza a la región del Biobío que sus 4 hospitales continuarán funcionando o su construcción continuará funcionando de forma regular.
6: Desde el gobierno expresaron que el objetivo central es brindar tranquilidad a la comunidad respecto a la continuidad de estos proyectos de infraestructura sanitaria luego de su paralización. Las autoridades esperan entregar pronto los resultados de este análisis, garantizando que el desarrollo de los centros de salud mantenga su curso de manera regular. El alcalde de Lota, Jaime Vázquez, valoró los avances observados en el hospital de su comuna, pero instó a que las revisiones actuales no alteren los plazos de entrega comprometidos. Asimismo, El jefe comunal solicitó la consideración de recursos adicionales para obras complementarias de conectividad que considera vitales para el funcionamiento del futuro recinto asistencial.
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20: la región de la Araucanía.
6: La compañía de electricidad Frontel realizó un operativo de inspección de la red eléctrica urbana de Vilcún para detectar riesgos eléctricos y mejorar la continuidad del suministro, reforzando además las condiciones de seguridad para las familias de la comuna.
20: La región de Magallanes.
6: Más de 500 personas visitaron el rompehielos Almirante Biel en el Muelle Prat de Punta Arenas durante las actividades del Mes del Mar. La Armada y la empresa portuaria Austral destacaron la alta participación ciudadana.
20: La región de Valparaíso.
6: El histórico Hotel Internacional de Concón fue demolido tras años de abandono en el sector de Playa Amarilla. Concejales y representantes del comercio local esperan que el terreno tenga un destino habitacional o urbano que aporte al desarrollo de la comuna.
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6: La empresa Antártica 21 advirtió que postergar hasta 2041 la remodelación del aeropuerto Carlos Ibáñez del Campo pone en riesgo el desarrollo turístico, científico y logístico de Magallanes, debilitando además el rol estratégico de Chile como puerta de entrada a la Antártica. Un sismo de magnitud 6,9 se registró la tarde de este lunes en la región de Antofagasta y fue percibido en distintas zonas del norte del país, específicamente desde Arica hasta Coquimbo. El movimiento ocurrió a las 17:52 horas y tuvo su epicentro en las cercanías de Calama. Según el Centro Sismológico Nacional, el temblor se localizó entre 12 y 20 kilómetros de Calama, con una profundidad que fluctuó entre 94 y 114 kilómetros, según reportes preliminares. A pesar de la magnitud del sismo, el Servicio Hidrográfico y Oceanográfico de la Armada SHOA informó que el temblor no reunió las condiciones necesarias para generar un tsunami en las costas de Chile. Desde la Superintendencia de Electricidad y Combustibles, en tanto, indicaron que hay al menos 27.000 hogares sin electricidad. Aunque en el país se denominó como temblor, algunos medios internacionales comenzaron a catalogarlo como terremoto debido a su magnitud. Asimismo, en redes sociales, numerosos usuarios y usuarias comentaron la intensidad y duración del movimiento telúrico. Algunos incluso recordaron a otros grandes sismos ocurridos en el país. Desde radios regionales continuaremos atento y monitoreando todos los efectos que dejó el sismo en el norte de nuestro país.
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20: la región de Magallanes.
6: La empresa Antártica 21 advirtió que postergar hasta 2041 la remodelación del aeropuerto Carlos Ibáñez del Campo pone en riesgo el desarrollo turístico, científico y logístico de Magallanes, debilitando además el rol estratégico de Chile como puerta de entrada a la Antártica. Eso es todo por el momento. Nos encontramos en la siguiente edición de Noticias.
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2: Hola, hola, ¿cómo están? Bienvenidos y bienvenidas. Estamos comenzando el clásico El A Toda Marcha en este lunes 25 de mayo. Última semana que estamos viviendo de este mes, ¿verdad? Y donde, bueno, hemos tenido días bastante fríos. Hoy día también amaneció muy, muy helado en gran parte del país. Heladas en muchos puntos. Y bueno, parece que las temperaturas ya van a comenzar a subir a partir de hoy, mañana. De eso también vamos a estar comentando. 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Para todas las radios que ya están conectadas, que comienzan a conectarse, a usted que ya comienza a sintonizarnos. Así que le invitamos a que se quede con nosotros porque vamos a compartir buena música. Tenemos una selección increíble ahí, como todos los días, y conversar de varios temas. Esa es la idea también de acompañarte. Así que vamos a las canciones de inmediato. Bienvenidos y bienvenidas.

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1: Amigos, amigas, ya estamos de regreso. Les agradecemos que estén acá en la sintonía. Ojalá que estén disfrutando de nuestra programación. Oye, vamos a hablar de los 5 alimentos que te fortalecerán en invierno. Claro, aunque los alimentos no son medicamentos, varios de ellos contienen nutrientes, ¿no es cierto?, que nos ayudan al bienestar. Acá se conversa con Evelyn Figueroa, el nutricionista de Aramark. Sugiere el consumo de cítricos, jengibre y espinacas para fortalecer la inmunidad durante el invierno. Ustedes saben que los alimentos son súper importantes también para cuidar nuestra salud. La nutrición desempeña un papel fundamental, dice, en la preparación de nuestro cuerpo para enfrentar los desafíos del invierno. Incluir los alimentos adecuados en nuestra dieta diaria puede hacer una gran diferencia en nuestra salud y resistencia en los meses fríos. Alimentos clave para mejorar la inmunidad en invierno. Los cítricos, ya lo decíamos. ¿Cuáles son los beneficios? Los cítricos, como naranjas, limones, mandarinas y pimentones, y los pomelos, son ricos en vitamina C, un nutriente esencial que aumenta la producción de glóbulos blancos, vitales para combatir infecciones. Recomendaciones de consumo: incorporar jugos frescos, frutas enteras, o en ensaladas o como snack también durante el día. Oye, habla del jengibre también, ¿eh? Beneficios: propiedades antiinflamatorias del jengibre, antioxidantes. El jengibre es efectivo para prevenir resfriados y gripes. También ayuda a aliviar síntomas de la congestión nasal y las infecciones de garganta. Ojo, el jengibre, vamos a ir a comprar jengibre. Recomendaciones de consumo: añadir rodajas de jengibre fresco a infusiones, sopas o rallarlo en ensaladas y platos principales. Mira, y el ajo, también los beneficios del ajo: contiene alicina, un compuesto con propiedades antibacterianas y antivirales que ayuda a combatir infecciones respiratorias y a reducir la duración de resfriados. Recomendación de consumo: incorporar ajo fresco en la preparación de comidas como salsas, aderezos y guisos. ¿Ya? Así que no deje el ajo de lado. Oye, luego seguimos con este tema súper, súper interesante: los alimentos que nos ayudan en invierno. Vamos a las canciones. Quédate con nosotros. Estamos aquí en El Clásico.

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2: Y lentos en tus oídos, escuchamos a Air Supply, The One That You Love. No.

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1: Oye, hay preemergencia ambiental en la región metropolitana para este lunes 25 de mayo en medio del deterioro de la calidad del aire en la cuenca de Santiago, dice acá la información, y ante las condiciones meteorológicas desfavorables que se han registrado desde el viernes pasado. Claro, el frío, mala ventilación, bueno, medida que fue adoptada por recomendación de la Seremi de Medio Ambiente con el objetivo de resguardar, dice, la salud de la población frente al aumento sostenido del material particulado fino. Dice acá la información, según detallaron las autoridades, desde el viernes comenzaron a incrementar

Por si tienen que viajar a Santiago, la gente que tenga este tipo de transporte, camionetas, furgones y camiones, de restricción vehicular para 4 y 5. Ahí está parte de la información, ¿ok? Así es que a cuidarse, si se tienen que ir a Santiago, la región metropolitana en general. Amigos, amigas, vamos a continuar con más canciones aquí en El Clásico de la Toda Marcha que te acompaña.

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1: Un 24 de mayo de 1941 nace el cantante, compositor y músico estadounidense Bob Dylan. Así es, queremos recordar parte de su música aquí en el clásico, en el día de su cumpleaños.

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Hoy celebraron el día del completo ayer, claro, en el día del completo en todo Chile se reveló que Talca es la ciudad que más completos pide por delivery. Claro, su historia se remonta a 1930, la historia del completo, ¿no es cierto? Cuando don Eduardo Bahamondes importó la idea del hot dog desde Estados Unidos, transformándolo con ingredientes locales. En 2019, la cadena de fuente de soda Domino instauró el 24 de mayo como el día del completo para celebrar a este clásico chileno. Claro, te voy a contar que de acuerdo con datos revelados por la plataforma de delivery Uber Eats, es la ciudad que Talca, ¿no es cierto?, es la ciudad que más completos pide a domicilio. Esto considerando la promoción de pedidos respecto de la población de cada ciudad. La capital de la región del Maule es conocida por tener su propia versión del mal llamado completo mojado, que se caracteriza por su pan calentado al vapor. En segundo y tercer lugar quedaron las ciudades de Concepción y también Valparaíso, respectivamente. Mira, ¿cuál es el que prefiere el chileno? Hay distintos tipos de completos, claro. Así es que podemos hablar muchísimo del completo. Ayer se celebró el día del completo y todos pudieron disfrutar, ¿no es cierto?, a la hora de once, a la hora de almuerzo, este particular día con bastantes ofertas. ¿Usted se sirvió algún completito? ¿Sí? Habían hartas promociones ayer, muchas promociones. Muy bien, pues, hoy saludo a Talca, que son los reyes del completo, parece. Vamos con la música, seguimos aquí en el clásico La Toda Marcha.

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3: Seguimos ahora con Miguel, ¿os acuerdan de esto? Filo contigo en el placer culpable.

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1: Muy bien, en el 2x1 ahora escuchamos a los Pet Shop Boys aquí en el clásico.

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2: Vamos a 1985. Te voy a contar que Dire Straits obtuvo su primer álbum número uno en el Billboard y en las UK chart con Brothers in Arms. También número uno en el Billboard 200 de los álbumes en Estados Unidos y otros 24 países. Brothers in Arms fue uno de los primeros álbumes que se dirigió al mercado de los CDs y fue una grabación completamente digital en un momento en que la música más popular se grababa en equipos analógicos. El álbum ganó 2 Grammy Awards en 1986 y también ganó el premio al mejor álbum británico en los Brit Awards en 1987, que vendió más de 30 millones de copias en todo el mundo ese año. Vamos a justamente a escuchar a los Dire Straits y este parte de su trabajo de ese año. Escuchamos a Colin Alves.

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1: Muy bien, ya estamos de regreso y estamos hablando justamente de los 5 alimentos que te fortalecerán en invierno, ¿verdad? Aquí se sugiere los consumos de cítricos, de jengibre, de espinacas también para fortalecer la inmunidad durante el invierno, porque claro, todo lo que son alimentos traen beneficios. Estábamos conversando del ajo, del jengibre, de los cítricos también, y vamos a continuar con... los yogurtes y productos fermentados. Claro, los beneficios son ricos en probióticos. Los yogurts, ¿no es cierto?, mantienen una flora intestinal saludable, fundamental para un sistema inmunológico fuerte. En el intestino sano mejora la respuesta inmunitaria del cuerpo. Recomendación de consumo: consumir una porción de yogurt natural con frutas. Y habla de la espinaca también, las espinacas y verduras de hojas verdes. Beneficios: las espinacas y otras verduras de hojas verdes son una fuente importante de vitamina A y C, así como de antioxidantes que protegen las células del cuerpo y también apoyan el sistema inmunológico. ¿Cuál es la recomendación de consumo? Incluir espinacas en ensaladas, batidos verdes, sopas o como acompañamiento en platos principales. Así que con estos alimentos se pueden fortalecer significativamente tu sistema inmunológico y enfrentar el invierno con mayor resistencia y vitalidad. Recuerda que una alimentación equilibrada no solo te brinda nutrientes esenciales, sino que también te ayuda a prevenir enfermedades y a mantener un bienestar general, agregó la nutricionista de Aramark. ¿Ok? Esa es la información. Muy bien, amigos, amigas, vamos a continuar con más canciones. Quédate con nosotros aquí en el clásico La Toda Marcha.

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0: Oye, hablando de completo, un ratito de nada. Quedamos con hambre, ¿eh? Voy a ir a comernos un completito. Oye, gracias por la sintonía. Ya estamos despidiendo el programa del día de hoy. Agradecidos que hayan estado con nosotros. Invitarlos para que sigan disfrutando de nuestra programación. Y los espero mañana, martes. Ya viviendo la última semana del mes de mayo. Qué increíble, ¿eh? 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Un abrazo, cuídense mucho, los espero mañana. Chau, chau.
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un número uno en la historia. Nuestro número uno de hoy viene viajando desde 1975, cuando un 26 de julio de ese año, el músico y compositor Van McCoy y su orquesta The Soul Cities Symphony llegan al número uno del Hot 100 Billboard con The Hustle.

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2: Son las 6 con 57 minutos.
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9: El exfiscal regional de O'Higgins, Roberto Díaz, fue detenido tras ser sorprendido intentando ingresar droga, una botella de alcohol y un teléfono celular al complejo penitenciario de Alto Hospicio durante una visita al recinto como abogado particular. Un equipo de investigadores, liderados por chilenos, identificó una nueva especie de pingüino papúa, el Pigocelis kerguelensis, en las islas Kerguelen. Esta especie fue descubierta tras analizar muestras genéticas que permitieron identificar a 4 especies de pingüinos papúa distintas, cada una adaptada a su propio entorno. La bancada de la UDI propuso reducir de 25 a 19 ministerios en Chile, fusionando 10 de ellos en 4 carteras. Los diputados Ramírez Valls y Cretón destacaron la necesidad de modernizar el Estado para ser más eficiente.
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un número uno en la historia. La agrupación The Hewers Corporation llega al número uno del Hot 100 Billboard en julio de 1974 con Rock the Boat.

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1: Son las 7 y 28 minutos.
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Un número uno en la historia. 4 semanas consecutivas en el número uno del chart Hot 100 Billboard. En 1981, John Lennon, Just Like Starting Over.

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1: Son las 7:55.
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8: Hola, ¿qué tal? ¿Cómo están? Soy María Belén Araya y les doy la bienvenida a este informe de noticias donde hablaremos sobre que PDI frustra millonario robo a empresa de valores en Antofagasta tras hallazgo de túnel. También abordaremos la propuesta de la UDI de pasar de 25 a 19 carteras ministeriales para modernizar el Estado. Hablaremos también que Hacienda detectó error en proyección de deuda elaborada durante el gobierno de Gabriel Boric.
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8: La bancada de la UDI propuso al presidente Kast reducir de 25 a 19 el número de ministerios, fusionando 10 carteras en 4. Ornella Mellado nos cuenta más en el siguiente informe.
10: La bancada de diputados de la UDI presentó formalmente una propuesta al presidente José Antonio Kast para modernizar y optimizar la estructura estatal, con el objetivo principal de reducir el número de ministerios en el país, pasando de 25 a 19, con el fin de disminuir la burocracia y mejorar la eficiencia en la gestión pública. Al respecto, el diputado Eduardo Cretón enfatizó la necesidad de este cambio, señalando que desde la bancada quieren un Estado más eficiente.
11: Desde la UDI queremos un Estado más eficiente y por lo tanto hemos pedido recortar en la burocracia innecesaria. Hoy Chile tiene muchos ministerios y creemos que es momento de avanzar hacia lo que se prometió en campaña, fusionar ministerios. Por eso le hemos hecho una propuesta seria y responsable al presidente José Antonio Kast. Fusionar el Ministerio de Vivienda con el de Bienes Nacionales. Fusionar Interior, Sexpress y CGGOV. Fusionar el Ministerio de Educación, Ciencia y Cultura. Y fusionar también el Ministerio de Energía con el de Minería. Creemos que es una propuesta seria, que es un primer paso para avanzar hacia un Estado más eficiente.
10: En concreto, la iniciativa propone la consolidación de 10 carteras en solo 4 ministerios. Específicamente, se sugiere unificar los Ministerios de Educación, Ciencia y Cultura, Interior con la Secretaría General de la Presidencia y la Secretaría General de Gobierno, Vivienda con Bienes Nacionales y Minería con Energía. Parlamentarios subrayan que esta medida no busca simplemente reducir por reducir, sino eliminar la duplicidad de funciones y modernizar el Estado para que esté al servicio de las personas. La bancada espera que el presidente considere incluir este anuncio en la próxima cuenta pública del 1 de junio.
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8: El Ministerio de Hacienda junto a la Dirección de Presupuestos revelaron el informe de finanzas públicas del primer semestre del 2026 con nuevas proyecciones. En ese mismo contexto, el jefe de la cartera, Jorge Quirós, anunció la detección de un error en el informe previo del cuarto trimestre del 2025 realizada bajo la gestión de Nicolás Grau.
12: Hemos detectado una inconsistencia de alguna relevancia, relativamente sustantiva, en la proyección de la deuda que había, de la deuda futura, que había en el informe de finanzas públicas del cuarto trimestre del año pasado. No es que la deuda del año pasado haya estado mal medida, no, es que las proyecciones de deuda a futuro, basadas en las proyecciones de déficit a futuro que hacían ese informe, no son consistentes con esos déficits.
8: En paralelo, Hacienda informó que la estimación de déficit fiscal efectivo para 2026 alcanza un 2,9%, aunque aseguró que las medidas de ajuste impulsadas por el Ejecutivo permitirían reducirlo en un 2,4%.
12: Ustedes recordarán que el informe de finanzas públicas del cuarto trimestre del 25 preveía un déficit de 1,8 puntos del PIB. Ya teníamos una señal de alerta en marzo de este año porque la ejecución del gasto fiscal a marzo revelaba un déficit de 2,8 puntos del PIB en el gasto ejecutado a marzo. Hemos revisado los gastos y los ingresos y nos hemos encontrado con que existen obviamente gastos no considerados. Algunos de ellos se sabían, como el reajuste del sector público, 800 millones de dólares.
8: Quirós agregó que existe incluso una proyección activa menor al 2,4%, la que dependerá de las medidas que serán incluidas en el próximo decreto fiscal programado para el 9 de junio. El informe de finanzas públicas forma parte de la estrategia del gobierno para ordenar las cuentas fiscales y contener el crecimiento de la deuda pública.
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8: La Municipalidad de Pucón inauguró un nuevo sistema de telecomunicaciones comunal para mejorar la respuesta ante emergencias volcánicas, incendios forestales y rescates, además de implementar cámaras con inteligencia artificial para detectar humo de forma temprana.
13: La región de los lagos.
8: Una investigación administrativa y penal sacude a la Municipalidad de Osorno tras detectarse presuntas manipulaciones en el sistema de control de asistencia de funcionarios. Dos trabajadoras fueron desvinculadas y la PDI indaga eventuales perjuicios económicos.
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8: Una investigación de la PDI y la Fiscalía de Antofagasta permitió detener a 11 integrantes de una organización criminal que excavó un túnel hacia la bóveda de una empresa de valores. El informe completo lo tiene Carlos Maturana.
14: La PDI y la Fiscalía de Antofagasta lograron frustrar un millonario robo a una empresa de valores, evitando la sustracción de más de 40 mil millones de pesos. El operativo permitió, además, detener a 11 integrantes de una organización criminal denominada como el Sindicato del Silencio. La banda había arrendado un inmueble comercial en desuso desde donde excavó durante cerca de 3 meses un túnel subterráneo de 15 metros hacia la bóveda principal de la empresa Lumis. Al momento de la irrupción policial, los delincuentes ya habían perforado parte de la estructura y estaban a metros de concretar el robo. Así lo informó el prefecto inspector de la PDI, Freddy Castro Crespo.
15: Sí, justamente ellos llegaron en el mes de marzo y ellos arriendan una casa residencial donde solamente era para ellos, para la organización criminal. Estuvieron desde marzo estudiando este tema. Y ya desde prácticamente de abril hasta esta fecha, ellos estuvieron haciendo este trabajo de perforación del túnel para llegar a la bóveda donde ellos querían ingresar. Ciertamente esto ocurre normalmente en Santiago, pero la forma de operar hoy en día de las organizaciones criminales no tiene jurisdicción.
14: Durante el procedimiento se incautaron vehículos, inhibidores de señal, radios de comunicación, cámaras de vigilancia, herramientas de oxicorte y sistemas de ventilación instalados al interior del túnel. El fiscal regional de Antofagasta, Juan Castro Vecchios, destacó que se evitó uno de los robos más grandes registrados en el país y detalló que incluso habían planificado cortes de luz y robos distractivos para desviar la atención policial.
16: Lo que se ha logrado a propósito de esta investigación es la desarticulación completa de una asociación criminal que se dedicaba precisamente a los robos de esta especie. Y cuando digo esta especie, me refiero a robos en donde el objeto que ellos buscaban son grandes cantidades de dinero.
14: Los 11 detenidos fueron formalizados por los delitos de robo frustrado en lugar no habitado y asociación delictual, quedando todos en prisión preventiva. La Fiscalía fijó un plazo de investigación de 100 días para esclarecer completamente el funcionamiento de esta organización criminal especializada.
8: El nuevo ministro de Seguridad Pública, Martín Arrau, asumió sus funciones marcando una línea de continuidad institucional al respaldar la Política Nacional de Seguridad Pública impulsada durante el gobierno de Gabriel Boric. El secretario de Estado sostuvo que dicho marco normativo, con vigencia de 6 años, es suficiente y servirá como base fundamental para la gestión de la administración del presidente José Antonio Kast en esta materia.
17: Lo primero es que existe una política nacional de seguridad pública, esa está vigente, la promulgó el presidente Boric, dura 6 años y nosotros creemos que esa política es suficiente, es amplia, tanto en nuestra posición vamos a operar bajo esa política que hoy día está vigente y que le quedan más de 5 años de funcionamiento. El presidente de la República tiene una cantidad de propuestas en materia de seguridad bastante contundente y lo que vamos a hacer cuando concurramos al Congreso, al Senado la próxima semana y donde nos citen, comunicar, mostrar cada una de esas propuestas que tienen un pilar legislativo muy importante que daremos a conocer en los próximos días con un paquete legislativo muy robusto.
8: Además, precisó que el gobierno se encuentra trabajando en estrategias operativas específicas para enfrentar los desafíos más urgentes del país. Estas acciones se enfocarán en el combate frontal contra el narcotráfico, la lucha contra el crimen organizado y un fortalecimiento del control fronterizo. Finalmente, el ministro salió al paso de las críticas que señalaban una supuesta falta de claridad en la agenda de seguridad del gobierno de Kast, reafirmando que las propuestas de seguridad fueron un pilar central de la campaña presidencial y adelantó que tras la próxima cuenta pública, el Ejecutivo acudirá al Congreso para presentar un paquete de medidas que incluirá tanto acciones de gestión inmediata como cambios estructurales.
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14: Autoridades alertaron por un presunto vertido de aguas servidas en la playa Las Ventanas. La diputada Kiara Barquiesi solicitó fiscalización sanitaria tras denuncias del municipio y pescadores locales, quienes advierten una descarga permanente al mar que podría afectar recursos marinos y la salud de la comunidad.
18: La región de Arica y Parinacota.
14: Las universidades de Arica registraron un alto nivel de postulaciones para el proceso 2026. En la Universidad de Tarapacá, Ingenierías y Psicología lideraron la demanda, con más de 4.900 postulaciones efectivas y un aumento del puntaje de corte en más del 50% de las carreras.
18: La región de los lagos.
14: Autoridades regionales y Empor Mont presentaron en Castro el proyecto Centro Logístico y Extraportuario para Chiloé. La iniciativa considera un terreno fiscal en Dalcahue y busca ordenar la carga, mejorar la conectividad y proyectar el desarrollo logístico del archipiélago a largo plazo.
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8: Banco Estado y el Ministerio de Agricultura anunciaron una nueva línea de financiamiento destinada a apoyar a micro, pequeñas y medianas empresas agrícolas afectadas por el aumento en los costos de producción y el complejo escenario del sector. Héctor Basualto nos cuenta más.
19: El Ministerio de Agricultura junto a Banco Estado anunciaron un crédito para apoyar a micro, pequeñas y medianas empresas agrícolas ante el alza de los costos de producción. Se trata del crédito de capital de trabajo, el que contará con tasas preferenciales, garantía estatal FOGAPE y plazo de hasta 18 meses, además de cuotas adaptadas al ciclo agrícola y al flujo de cada negocio. Al respecto, el presidente de Banco Estado, Mario Farrén, afirmó que esta herramienta busca entregar liquidez oportuna al sector.
20: Programa de financiamiento de capital de trabajo de Banco Estado que apunta precisamente a lo que mencionaba el ministro y que tiene que ver con la competitividad de la agricultura, especialmente a la agricultura que se desarrolla en periodos anuales, y estamos apuntando a un financiamiento de capital de trabajo de un periodo de 18 meses con planes de pago flexibles y con una tasa preferencial que es posible gracias a la existencia de la garantía FOGAPE.
19: En concreto, la medida busca asegurar la compra de insumos y maquinarias para la temporada agrícola, especialmente tras el alza en fertilizantes y la incertidumbre generada por la decisión de Yansa de no comprar remolacha en la temporada 2026-2027. El ministro Jaime Campos aseguró que la iniciativa entrega seguridad alimentaria y respuestas concretas a productores agrícolas.
21: Que consiste en una línea de crédito especial para los agricultores chilenos, que tiene una tasa de interés preferencial, que tiene garantía del FOGAPE, que son créditos hasta los 18 meses, que recordando experiencias similares que el banco ha tenido en el pasado, les permitió en su momento prestar más de 100.000 millones de pesos solo al sector agrícola. Y bueno, yo hoy día el banco me informa de que esas líneas de crédito están abiertas para los agricultores nacionales.
19: La oferta ya está disponible para clientes y no clientes de Banco Estado en todas las sucursales del país y podrá solicitarse hasta el 30 de junio de 2026.
18: Alerta regional, alerta regional, alerta regional, alerta de noticias en la región de los lagos.
8: El Hospital Base de Castro inició un operativo de cirugía infantil para reducir listas de espera pediátricas en Chiloé. La iniciativa contempla 24 intervenciones quirúrgicas durante 2 días en apoyo de Fundación Mater.
18: La región de la Araucanía.
8: La Municipalidad de Villarrica y la Red de Economías Territoriales Gualmapu conformaron una mesa de trabajo para impulsar la protección del bosque nativo, fortaleciendo además iniciativas comunitarias y ambientales en la comuna.
18: La región de Magallanes.
8: Autoridades afinan la entrega de casi 9 hectáreas del ex regimiento Pudeto para desarrollar unas 500 soluciones habitacionales y nuevas áreas verdes en pleno centro de Punta Arenas.
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8: Japón aprobó el primer antiviral oral destinado a prevenir el COVID-19 tras la exposición al virus dentro del hogar. Se trata del Encitrelvir, comercializado como Chocoa. Este medicamento redujo en 67% el riesgo de desarrollar síntomas según un estudio publicado en la revista científica New England Journal of Medicine. Uno de los aspectos destacados es que el medicamento presentó buena tolerancia y no generó el característico sabor metálico asociado a otros antivirales, como Paxlovid, desarrollado por Pfizer. Actualmente, tanto Estados Unidos como Europa evalúan su eventual aprobación, mientras crece el interés internacional por nuevas herramientas preventivas frente a virus respiratorios. Especialistas señalan que este antiviral podría transformarse en una alternativa importante para proteger a personas de mayor riesgo, como adultos mayores o pacientes inmunosuprimidos, especialmente en un contexto de aumento de enfermedades respiratorias, como influenza, virus respiratorio sincicial y COVID-19.
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8: Más de 5.000 personas de Magallanes no saben leer ni escribir ni completaron cuarto básico, según la encuesta CACEN. Ante este escenario, el Mineduc abrió nuevas inscripciones al plan de alfabetización Contigo Aprendo en Punta Arenas, Puerto Natales y Porvenir. Eso fue todo por ahora. Nos volvemos a encontrar en una próxima edición con más informaciones. Que estén muy bien.
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1: Son las 8 y 24 minutos.
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1: Son las 8:57.
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8: La Superintendencia de Seguridad Social reveló que más de 15.000 trabajadores realizaron labores remuneradas mientras se encontraban con licencia médica y un 66% de ellas corresponden a problemas de salud mental. La SUCESO oficiará a la COMPIN e ISAPRES para que revisen nuevamente las licencias involucradas. Una investigación de la PDI y Fiscalía de Antofagasta permitió detener a 11 integrantes de una organización criminal que excavó un túnel hacia la bóveda de una empresa de valores, evitando la sustracción de más de 40 mil millones de pesos. En Rapa Nui, la muerte de 5 tortugas en lo que va del año ha generado preocupación entre los habitantes de la isla, donde en solo un mes hallaron 3 tortugas sin vida, incluida Maea, una tortuga verde que solía tomar sol en Hanga Pico. La Armada y el Consejo del Mar atribuyen estas muertes al cambio climático y la contaminación del océano.
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0: Hola, hola, hola, hola, hola, hola. ¿Cómo están? ¿Cómo le va? Qué bueno, me alegro que esté bien. Yo con más frío y sueño que ganas de vivir, oiga. No, mentira. ¿Cómo está, Mandita? ¿Cómo le va? ¿Bien? Qué bueno. Aquí estamos, en la lucha. Sí, pues con ella. Ay, ay, ay, ay, ay. Hoy el día raro. La mañana hacía frío, ahora está ahí con sol. Yo no sé a dónde vamos a llegar. No, no, no, no. Yo por más que trato de encontrarle algún amor, algún afecto, alguna cosa hermosa al verano, no hay caso. O sea, al invierno no hay caso. No, no, no, no, no, no. Y a mí no me venga a decir que el invierno es mejor, que yo viví 20 años en el sur, pues. Yo sé lo que es vivir un invierno en el sur, pero sabe que, por lo menos para mí, el invierno del sur era diferente, así que... Oiga, Santa Mariana y día San Felipe de Neria, estos dos son onomásticos para el día de hoy, Santa Mariana y San Felipe de Neri. En esta jornada de martes 26 de mayo, se nos va el mes de mayo, se nos va el mes de mayo y nadie lo puede negar, y nadie lo puede negar. Ya. Oiga, 9:15, le saludamos, le damos la bienvenida en este Día Internacional y Mundial de Drácula. ¿Quién tiene que ser Darth Vader? Darth Vader no era Drácula. Ay, ay, ay, no digo yo. Sí, pues Día Internacional de Drácula. Así que a todos los draculones...
1: ¡Están con el estuvo vendido!
0: ¡Pero Jorgito! Jorgito, Jorgito, cálmese, no es que sí, pues estamos con la tuba vendida. Oiga, sí. ¿Cómo?
2: Yo te encuentro entero.
0: Ya, rico, ya, ya, ya, Mandita. Oiga, estos chiquillos, es que hay que ponerle tu cuento hoy día porque hace mucho frío, ¿ah? No sé cómo estará la temperatura, la verdad, sí. Hoy día va a ser calor, sí, ¿ah? Hoy día está caluroso el día. De hecho, anoche no hacía tanto frío, ¿ah? Tengo que ser bien honesto. Estaba helado, pero... Sí, ahí... 5.8 acá en San José, 6.3 en la región metropolitana para hoy día. ¡Oh! Para hoy día, prepárese acá en San José de Maipo, ¿eh? Con eso lo digo todo nomás. Hoy día cerca de... Ya vamos a ir con el pronóstico del tiempo. 9:17, comenzamos junto a Mandita a esta hora de la mañana a compartir junto a usted. Escríbanos al... ¿Sí? ¿Para cuál más?
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0: A ese mismo, para el más 569-5715-2830. La mañana contigo. Saludo a la señora María, a Jorgito, a Rodrigo, a toda nuestra comunidad de La Mañana Contigo, a los amanditos. Ah, exactamente. Ahora me creo guarelo ahora. A los mañaneros, a los amanditos. Hoy día juega Coquimbo, ¿verdad? Sí, de Coquimbo soy. Y vengo cantando con el guaguancó. ¿Quién más juega hoy día? Juega Coquimbo, juega Palestino, juega O'Higgins. Ah, juegan todos hoy día, voy. ¿No eligieron otro día para jugar? Ya. Los vamos de inmediato con este primer tema musical para subir el ánimo, para estar arriba, pero con frío, pero con calor en La Mañana Contigo. Noche de Brujas, bailando.
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1: Ya, vamos con el pronóstico del tiempo para el día de hoy, ¿le parece? Sí. Vamos con el pronóstico del tiempo. Ya, le cuento. Que para hoy en la región metropolitana se esperan 27 grados de temperatura, en tanto en San José de Maipo, 28 grados de temperatura. Esa es la máxima para el día de hoy, ¿ah? En la región metropolitana, reiteramos, 27 en San José de Maipo y 28 en San José de Maipo, 27 en la región metropolitana. Vamos a tener días de bastante calorcito, ¿ah? Exactamente, así que a esta hora tenemos 6 grados con 6 décimas en San José de Maipo y en la región metropolitana 10 grados con 2 décimas. Días de bastante calor en nuestra comuna, para que usted mantenga también ahí precaución con respecto a la condición meteorológica, en el sentido de no hacer estos famosos cambios de temperatura. Hacia la quinta región, Valparaíso, 17 grados la máxima. Ya, a ver. No, vamos a tener bastantes días de calor, ¿eh? De hecho, el jueves va a estar un poquito más baja la temperatura, pero el viernes vamos a tener 24 grados, a 25 el sábado. Así que ahí vamos a tener días bastante, bastante agradables en la región metropolitana, pero especialmente en nuestro cajón del Maipo. Hoy día 28, mañana 24, el jueves 22, el viernes 26 y el sábado 26. Así que altas temperaturas en el cajón del Maipo, ¿ah? No se quiere ir el invierno, el verano de nuestra comuna. Qué rico, buena onda, hijo la Eli, voy a... No, rico acá, con solcito, imagínese las noches de la, pero por lo menos algo de solcito tenemos, pues, viste. Claro, así que no hay problema. Ya, son las 9:24 la mañana contigo hasta ahora a través de la Radio Amanda. Nos vamos a un temite y ya regresamos.

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1: Son las 9 de la mañana con 28 minutos.
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3: Canta Chile hoy día junto a Los Vázquez, Si te vuelvo a ver.

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1: Conociendo el cajón del Maipo a través de su Radio Amanda y esta campaña donde reactivamos el cajón. Sin duda, uno de los atractivos en el sector de San José de Maipo es Baños Azules Cajón del Maipo. Baños Azules es uno de los atractivos más sorprendentes de la cordillera de los Andes. Le entrega a este destino un lugar del Cajón del Maipo que ostenta belleza y es sumamente popular entre los amantes del senderismo. ¿Qué es y cómo llegar? Es una formación geológica consistente en varios pozones de agua esmeralda que contrastan con la belleza de las montañas del lugar. Está emplazado en el predio fiscal Río Colorado, específicamente en el Valle del Río Colorado, al cual se puede llegar solo a través de vehículo particular siguiendo la ruta G25 camino al volcán, en dirección a San José, para luego tomar el desvío hacia los Maitenes y también llegar al camino al Alfalfal. Oiga, un hermoso lugar que usted tiene que disfrutar. La llegada a este lugar puede dejarte sin palabras. La enorme belleza del valle, sus montañas, ríos y estratos minerales contrasta con el color esmeralda de los pozones y sus contornos puramente blancos. Baños Azules Cajón del Maipo, conociendo el Cajón del Maipo.
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3: Son las 9 de la mañana y 55 minutos.
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13: El exfiscal regional de O'Higgins, Roberto Díaz, fue detenido tras ser sorprendido intentando ingresar droga, una botella de alcohol y un teléfono celular al complejo penitenciario de Alto Hospicio durante una visita al recinto como abogado particular. Un equipo de investigadores, liderados por chilenos, identificó una nueva especie de pingüino papúa, el Pigocelis kerguelensis, en las islas Kerguelen. Esta especie fue descubierta tras analizar muestras genéticas que permitieron identificar a cuatro especies de pingüinos papúa distintas, cada una adaptada a su propio entorno. La bancada de la UDI propuso reducir de 25 a 19 ministerios en Chile, fusionando 10 de ellos en 4 carteras. Los diputados Ramírez Valls y Cretón destacaron la necesidad de modernizar el Estado para ser más eficiente.
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0: Las 10 de la mañana ya con 10 minutos, 10 de la mañana con 10 minutos, somos La Mañana Contigo a través de la Radio Amanda en la 89.9 FM y también a través de la www.amandafm.cl para todo Chile, para todo el mundo a través de la Internet. Recordemos que ayer hubo un sismo de alta intensidad, cercano podríamos decir a un mini terremoto, ¿eh? Ya que fueron 6.9, entre 7 ya comienza, pero por lo que tenía entendido y me indicaban algunas personas ya, fue bastante movida la cosa en Calama, así que también eso implica en que algunas redes, me decían por ahí, iban a andar medias turbulentas estos días, las redes sociales, el tema del internet, el tema de llamadas telefónicas, también por un tema de que aún somos un país que somos sísmicos, pero no estamos acostumbrados mucho a la tecnología en épocas de emergencia. Así que ahí también, por supuesto, a estar atento a esa situación. Las 10 de la mañana ya con 11 minutos. Vamos a ingresar ya también a nuestra señal por internet a esta hora de la mañana, porque ya tenemos a nuestra panelista querida amiga Marcela Soto Cortés junto a nosotros a esta hora de la mañana. ¿Qué tal, Marce? Muy buenos días, gusto tenerte acá en la Radio Amanda.
1: Hola, Marcelito, buenos días, un gusto en saludarte también, gracias por este espacio donde podemos abrir una conversación tan humana y profunda sobre el trabajo desde las constelaciones familiares.
0: Sí, por supuesto, y hoy día, Marce, estamos con un tema bien importante, que es un tema laboral, ¿ah? Nos vamos a ir al mundo laboral el día de hoy, así que de inmediato, Marce, te consulto, ¿qué significa mirar el trabajo como un sistema? ¿A qué se refiere esta frase, en cierto modo, que también es parte de nuestra pregunta?
1: Mira, antes de responder a tu pregunta, muchas veces creemos que el trabajo es solamente una fuente de ingreso, ¿ya? O como una obligación cotidiana, y desde la mirada sistémica entendemos que el trabajo también es un sistema de relaciones, de pertenencia y de intercambio, y que la manera en que nos vinculamos con él muchas veces refleja historias familiares, lealtades invisibles, ¿ya? Entonces, ¿qué significa mirar el trabajo como un sistema? Bert Hellinger, ¿cierto?, quien desarrolló este método de las constelaciones, observó no solo las familias funcionan como sistema, sino también las empresas, los equipos y los espacios laborales. Y cuando llegamos, por ejemplo, a un trabajo, entramos a un sistema que ya existía, ¿cierto? Y que ha pasado mucha gente a través de él. Entonces, antes que nosotros. Por lo tanto, hay normas, esfuerzos previos, hay jerarquías, éxitos, también conflictos no resueltos. Y muchas veces queremos cambiar todo rápidamente, porque para eso nos contratan, ¿cierto? Para poder alivianar el área en la que hemos de estar. Y o nos resistimos a ciertas dinámicas y sistemas, y primero necesitamos reconocer, ¿cierto?, lo que ya está, tomar nuestro lugar y comprender que somos parte de algo mucho más grande. No sé si se entendió.
0: Sí, por supuesto. Oye, Marce, tú hablabas, bueno, ahí vamos a hablar de las lealtades, pero principalmente tú hablabas de sostenerse también en una empresa, tratando de hacer bien el trabajo. ¿Por qué a algunas personas, por ejemplo, les cuesta tanto sostenerse laboralmente en un trabajo y deambulan quizás de uno a otro?
1: A veces pensamos que solo falta de capacidad, ya tendemos a juzgar y a criticar, o también de oportunidades, y resulta que muchas veces hay conflictos internos mucho más profundos. Por ejemplo, personas que inconscientemente rechazan la autoridad porque están en conflicto con el padre o la madre, ¿ya? Personas que sienten culpa por ganar más dinero que su familia. También pasa. O personas que asocian el éxito con abandono, sacrificio o sufrimiento. Entonces, aparece el autosabotaje, ¿cierto? Cansancio extremo, dificultad para prosperar o sensación de no encontrar un lugar dentro de este sistema. Entonces, tienden a ir cambiándose. Pero mientras no resuelvan lo que tengan pendiente dentro de su sistema familiar, Generalmente pasa que se siguen presentando las mismas situaciones y siempre con un mayor grado de dificultad. ¿Se entiende?
0: Sí, oye, si vamos un poquito a la práctica, puede pasar también por no encontrar el trabajo adecuado para cada uno, porque de repente puede pasar, y es el caso, de que hay personas que buscan su trabajo durante 15 años y al final dicen, ¿saben qué? Este era mi lugar. Me demoré 15 años, deambulé en uno, dos, tres trabajos, pero este es mi lugar. Quizás también pasa por un tema, muchas veces incluso hay gente que estudia carreras, trabaja en su carrera y de repente dice, ¿sabes qué? La ingeniería, por dar un caso, no era lo mío era el arte. Ah, y este era mi mundo. O sabes qué, las matemáticas no eran mi mundo y el mundo era la literatura. Puede pasar también esto por un tema personal de no querer, o sea, de no poder encontrar y de repente sí encontrar ese trabajo adecuado.
1: Sí, y no, porque en el fondo ahí hay dos cosas. Una, que no encuentra, ¿cierto?, su trabajo adecuado, piensa que el trabajo tiene que ver con el padre, a lo mejor la profesión no era la que quería, tiene que ver con la madre, ¿sí? Y sin embargo, en ese trayecto de 15 años tuvo que estar con diferentes personas, compañeros de trabajo, jerarquías, donde hubo un trabajo y un proceso interno. Algo le quedó cuando llega y logra encontrar esto que, como dices tú, este era mi lugar, esto es lo que yo buscaba, esto es lo que yo quería. Todos los 15 años no fueron en vano, hubo un proceso y hubo un camino de que muchas veces las personas no se hacen conscientes, no son conscientes de lo que ahí vivieron y de cómo impactó para llegar hasta donde están.
0: Así es. Oye, Marce, con respecto al tema de las lealtades que hablas tú, esas lealtades invisibles o malentendidas, como se llaman por ahí en los trabajos, ¿a qué se refiere eso con las lealtades? Llegar más temprano, irse más tarde, hacer más de lo que tiene que hacer uno, ¿por ahí va apuntamos o quizás apuntamos hacia otro punto?
1: No, mira, las lealtades invisibles son fidelidades inconscientes hacia nuestra familia o sistema de origen. Ya, por ejemplo, si una familia hubo mucho sacrificio, alguien puede sentir que disfrutar el trabajo está mal. ¿Sí? Cuando una familia hubo mucha pobreza o exclusión, a veces una persona siente que sin darse cuenta, por prosperar demasiado, podría separarla de su sistema familiar. Entonces, se limita a seguir perteneciendo desde el amor inconsciente, que es esta lealtad, ¿cierto? O si alguien importante fracasó, por ejemplo, también, otro puede repetir este destino por amor y pertenencia. Pero todo eso es a nivel inconsciente. Entonces, en constelaciones entendemos que muchas veces el amor inconsciente nos lleva a repetir más que avanzar.
0: Exacto. Oye, pero a ver, un poquito con ese tema de las lealtades, a ver, tú decías, claro, en cierto modo, no disfrutar el trabajo por quizás dejar la familia de lado, pero yo he visto casos que, por ejemplo, no sé, pues las mujeres especialmente dejan los trabajos de repente por dedicarse a los hijos y así como también no había un reconocimiento al momento que trabajaban, tampoco hay un reconocimiento después que dejan el trabajo. Y con respecto a los hombres también pasa lo mismo. O sea, el hombre como se le llama más sostenedor, en cierto modo he visto hombres que dicen, ya sabes que yo voy a renunciar a este trabajo, voy a llegar a una pyme, voy a tener un tema interno. Y al final como que le dicen, ¿sabes qué? ¿Para qué te vas a ir de ese trabajo? Ese tipo de lealtad hay que tener cuidado en cierto modo también en decidir por el otro y primero decidir por uno con lo que uno quiere, porque al final yo siento que nunca se reconoce nada.
1: Lo que pasa que el ego necesita reconocimiento, punto uno, ¿ya? El ser es pleno, se expande cuando está, cuando le damos su poder, cuando le damos, cuando lo escuchamos. Entonces, por ejemplo, una mujer, como decías tú, ¿cierto?, que deja el trabajo por los hijos, a veces tiene que ver un poquito con la culpa, con el no sentirse mamá, con el no sentirse muy responsable. Entonces, dejan de trabajar. Y resulta que también es válido, pero es mirando su sistema y es a nivel inconsciente, donde las mujeres estaban 100% para los hijos, por ejemplo, y las generaciones anteriores a nosotros eran muy de la mujer en la casa. Y fíjate que me voy a salir un poquito, pero me acordé que vi una obra el fin de semana, que ya su última función fue el domingo, que se llama Las Aristócratas, donde justamente hablaban de eso, de lo que tú decías, estas mujeres, ¿cierto? Que esta mujer que deja de trabajar para la familia, pero también estas mujeres que eran como reprimidas, donde no podían ser lo que querían ser, porque tenían que estar abocada a los hijos, a la familia, a la casa, al aseo, a cocinar, a planchar. Y de alguna manera decía que son las que crean, ¿cierto? Estos hombres de poder o estos hombres que en esos años no hacían nada y que gracias a cómo ellas sostenían las familias, ¿cierto? Era los hombres que habían también. Y que se potenció mucho en esa época el machismo y todo eso, sin juicio ni crítica. Pero en el fondo es algo de nuestra cultura. Viene, entonces todavía hay harto por trabajar y hoy día es mucho más equitativo. Los hombres en general están mucho más conscientes de su paternidad, participando desde ya en el parto, por ejemplo, cuando participan mudando la leche, quedándose con los hijos, que antes eso era impensado.
0: Sí. Oye, pero hay otra parte que todavía sigue lamentablemente estigmatizada para los hombres. Y aquí voy a defender un poquito al gremio, como dicen, porque lamentablemente un hombre hoy día sin trabajo tiene un nombre que no lo voy a nombrar, ¿eh? Un seudónimo que no lo voy a nombrar, porque es feo. Pero lamentablemente es mal mirado un hombre que pierde su trabajo, como que tiene que salir a buscar trabajo de inmediato, siendo que la mujer también tiene trabajo. Y en ese sentido, laboralmente también viene esa lealtad invisible que muchas veces quizás no está esa lealtad. Es decir, no sabes que si puede estar un año sin trabajo y como decías tú, hace las cosas de la casa o se dedica a otros roles. O de repente he visto, por ejemplo, hombres que dicen, sabes que esto no era lo mío, quiero dedicarme a otra cosa. Quiero dedicarme a otra cosa, voy a ganar menos plata, pero ¿cómo? Si tú eres el que mantiene. Entonces como que se le mira como un cajero automático también. Ese tema lamentablemente no encuentro que no ha decantado, no se ha
1: Pero, ¿sabes?
0: respetado.
1: Depende, ¿ah? Depende mucho de la relación de la pareja también, la comunicación que tengan y cómo se
0: Sí,
1: plantean. Porque,
0: claro.
1: por ejemplo, yo he tenido clientas y clientes, tanto dentro de Chile como fuera de Chile, donde, por ejemplo, se va la pareja fuera de Chile, ¿cierto? Y resulta que es ella la que va por un intercambio laboral donde ella gana mucho más que el marido. ¿Se entiende? Entonces, él dice, ¿sabes qué? Tú estás ganando mucho más, yo me quedo con el hijo o la hija. Y él trabaja igual, a veces independiente, a veces solo de la casa. Y me acuerdo de casos donde hay hijos enfermos, ya que necesitan una atención especial y el padre dice, ¿sabes? Yo me quedo. Y cero rollo.
0: Claro,
1: Y
0: no,
1: son
0: sí, en ese
1: chilenos.
0: sentido no hay problema, pero
1: Claro.
0: lamentablemente eso no es bien mirado por la familia, hay que ser honestos. Sí.
1: O sea,
0: A ver, seamos honestos, cuando el hombre no tiene trabajo y se queda en la casa, yo insisto, tiene una palabra que lamentablemente no la quiero decir porque es fea, pero lamentablemente es más mal mirado por la sociedad y es un machismo al anverso, que cuando la mujer deja de trabajar, por ejemplo, o sale a trabajar. Entonces, en ese sentido, esa lealtad invisible también, más que laboral, pasan ya a lo familiar.
1: Pero es que por nuestra cultura.
0: Por
1: Nuestra
0: eso.
1: cultura, el hombre en general, en el mundo incluso, ¿cierto? Se le ve como proveedor.
0: Sí, demasiado.
1: ¿Ya? Pero tiene que ver, hay hartas cosas que son como bien intrínsecas a partir de. Entonces, sin embargo, también he visto mujeres que dicen, ¿sabes qué? Bueno, si mientras tú encuentras trabajo. Hay mucha condescendencia, por eso te digo, depende mucho de la comunicación y el tipo de relación de pareja.
0: Claro, yo creo
1: Porque
0: que
1: hay
0: es menor
1: mujeres
0: si
1: que
0: la
1: también
0: cantidad.
1: sostienen,
0: Voy a
1: por
0: Yo
1: supuesto.
0: creo que es menor la cantidad. Yo creo
1: Por
0: que,
1: supuesto que es
0: claro,
1: menor.
0: sí, yo creo que es
1: Casos
0: menor.
1: de hombres que quedan sin trabajo y son las mujeres que sostienen la casa, Y él se queda en la casa y el marido muchas veces se queda en la casa, pero no hace las cosas de la casa, por ejemplo. Hay otros que
0: Claro.
1: sí, en el fondo no es que no hay un cambio de roles, porque ahí, desde lo que he escuchado a Marcelito, ni un juicio, ni un yo no tengo nada que decir al respecto, desde lo que yo escucho y la crítica, hay hombres que dicen, ¿sabéis que yo me siento súper bien en la casa haciendo las cosas de la casa? Me queda bien. ¿Sabéis que no me enrollo, no me cuesta nada, no me pasa nada con eso, lo disfruto? Y, no sé, pues, Juanita, feliz trabajando. Y tienen ese, pero
0: Claro.
1: es algo que ellos conversaron antes, por
0: Claro.
1: ejemplo, o se dio durante la relación y lo conversaron y lo aceptaron. ¿Cómo? Mujeres también, ¿cierto? U hombres que se quejan de que la mujer espera que, como él se quedó en la casa y ella está trabajando, quieren que haga el aseo, quieren que lave, que vea a los niños, ¿a qué hora? Dice, ¿con qué? Si yo no sé hacer esas cosas, pero tampoco hay una voluntad. Y mujeres que dicen, oye, ¿sabes qué? Mi marido está en la casa, está en el celular, se queda metido en el computador, dice que está buscando trabajo y resulta que trabajo, él no trabaja y tengo que llegar a hacer aseo, a cocinar, a ver a los niños, que la mochila, que no sé qué, que no sé cuánto. Entonces, es una dinámica de pareja que no es clara, donde no hay límites, donde no hay un acuerdo,
0: Sí,
1: porque hay de todo
0: yo me quedo
1: finalmente.
0: con la primera parte, sí, y lamentablemente hoy día lo que decías tú cuando un hombre se queda en la casa haciendo cosas mal mirado, no, ¿cómo está en
1: Yo
0: la casa?
1: creo que ha ido
0: Sí,
1: cambiando, yo
0: no,
1: siento que ha ido
0: yo
1: cambiando
0: siento que no,
1: harto.
0: porque como hombre lo siento que no. O sea,
1: Ya.
0: lamentablemente uno percibe como hombre que lamentablemente estos temas siguen siendo muy determinados. Es como cuando la mujer elige justamente trabajar y no hacerse cargo de los hijos, por ejemplo. También todavía como que, pero ¿cómo va a salir a trabajar y va a dejar la niña en la sala de cuna si tiene 6 meses? También siento que ambas cosas, para ser un poquito equilibrado, tanto en la mujer como en el hombre, son mal miradas. Entonces, creo que como sociedad, laboralmente nos falta mucho. De hecho, hoy en día, gracias a Dios, ha pasado un poquito, pero antiguamente cuando se enfermaba un hijo, tú ibas a pedir permiso como hombre y el jefe o la jefa te decía, pero si está tu señora. Entonces, hasta el día de hoy pasa eso con que se le culpa en cierto modo al hombre, pero el sistema es el que hace al hombre así. Entonces, por eso digo yo, y en ese sentido también, hoy día, en ese sentido también la mujer ha tenido un poquito más facilidades también para el tema laboral, sala la cuna, el apoyo familiar muchas veces. Y también ese cambio, como dices tú, familiar de comunicarse entre los matrimonios, de hacer cosas en conjunto, que es lo que debería corresponder. O sea, aquí no es una ayuda, es una obligación de cada uno, como digo yo, cada uno tiene que tener sus misiones en la casa, ¿no? Eso cuando dicen, no, es que yo ayudo en la casa, eso no, para mí tampoco corresponde. El hombre tiene que saber hacer desde la cama hasta cocinar y limpiar el último
1: Claro,
0: rincón de la casa.
1: y ahí cuando tú dices, cierto, que la mujer ha tenido muchos beneficios u otros beneficios como la sala cuna, piensa que no es un beneficio para la mujer, es un beneficio
0: Para la
1: para la
0: familia,
1: familia.
0: claro. Pero
1: Claro, porque en el fondo
0: se
1: todo
0: mira
1: se
0: justa, pero
1: beneficia.
0: claro, justamente la sociedad lo mira como un beneficio para la mujer y no para la familia, como dices tú, que es lo correcto en lo que estás diciendo. Oye, Marce, mira, quiero llevarte a otro tema, en el tema del orden y el éxito laboral. Porque aquí yo creo también compete a la familia, y yo tengo un amigo por ahí que me dice siempre, lo mejor es tener una agenda, ¿eh? Tanto en lo laboral como en lo familiar, ¿eh? Un amigo que tú conoces por ahí. Y ese orden y éxito laboral, pero también familiar, porque hay que ser como equilibrado también en ese sentido, ¿no?
1: Sí, lo que pasa es que, por ejemplo, cuando dentro de las constelaciones, Hellinger habla de los órdenes del amor. Y uno de ellos es el orden y la jerarquía, ¿ya? Entonces, en el trabajo, cuando rechazamos a quienes llegaron antes, criticamos constantemente la autoridad o queremos ocupar un lugar que no nos corresponde, suele haber tensión y dificultad, ¿ya? Entonces, no significa sometimiento, significa reconocer. Tú estás antes, yo llego después. Tú eres el jefe, yo soy colaborador. Este proyecto existía antes que yo llegara. Entonces, cuando reconocemos el lugar de cada uno, aparece más fuerza y claridad dentro de ese sistema. Piensa que dentro de las empresas hay diferentes sistemas porque hay diferentes gerencias, hay diferentes áreas y cada uno es un sistema. Entonces, son jerarquías, igual que en la casa, las jerarquías son los papás y antes de los papás están los abuelos y así sucesivamente.
0: Se ha perdido un poquito esa jerarquía, ¿eh? Yo encuentro que de repente se ha perdido un poquito en el sentido, Marce, de justamente eso, del ordenamiento. O sea, no sé, o sea, antiguamente, por ejemplo, el tema de una empresa, tú tenías claro el cronograma o el árbol genealógico de la empresa, por decirlo así, de quién es el jefe, todo. Pero hoy en día como que se pierde un poquito, sobre todo en las nuevas generaciones, de que claro, tú cuando llegas a trabajar empiezas de abajo, incluso teniendo experiencia en otro lado, acepto que tengas un cargo alto.
1: Lo que pasa es que también va a depender del sistema y fíjate que las empresas son un vivo reflejo del sistema familiar. Entonces, nuestros jefes muchas veces se comportan de alguna manera como nuestros padres y eso que nos molesta del jefe es muy papá. A mí me pasaba por lo menos, a mí me pasaba con mis jefes, yo al inicio me pasaban cosas con mis jefes, fíjate que era la copia fiel de mi viejo, o sea, y cuando empecé a comprender esto, en mis últimos trabajos, yo diría que en mis últimos 3, 4 trabajos, tenía una relación maravillosa con mi.
0: Sí, ahí vamos a tener vuelta a la Marce. Estamos con Marcela Soto Cortés,
1: Jefe,
0: panelista
1: linda,
0: de las 30
1: logré
0: Semanas.
1: matar el chuncho, decía yo así como.
0: Sí, Marcelita, se le fue la señal ahí. Ahora ya estamos de regreso. Ahora estamos de regreso.
1: Sí,
0: Sí,
1: ahí,
0: ahí
1: sí,
0: sí,
1: no
0: ahora
1: sé si
0: estamos
1: se
0: de regreso.
1: alcanzó a escuchar, no sé
0: No, no,
1: si.
0: quedaste. Entendí que tenía una relación maravillosa con mi jefe. Ahí quedaste.
1: Allá, en el fondo explicaba que antiguamente yo no tenía buena relación con mi jefatura y que de alguna manera reflejaba un poquito la relación que yo tenía con mi papá. Entonces, hasta que logré con los años, en mis últimos trabajos, los últimos 3, 4 trabajos, logré tener una relación muy linda con mi jefe. Entonces logré matar el chuncho, digo yo, así como, ah, ya, por fin,
0: Oye,
1: digo yo.
0: pasa una cosa bien simpática, porque uno cuando está en una empresa y la empresa no se preocupa mucho, uno dice, oye, esta empresa uno lo tiene para puro trabajar. Y cuando la empresa te tiene asistente social, psicólogo, se preocupa de ti, que oiga, y su familia, oye, ¿quién se tiene que estar metiendo en mi vida? Entonces, al final, claro, como trabajador, uno de repente, en ese sentido, al final, ni por una ni por otra, pero claro, como dices tú, va un tema también de entender que muchas veces prefiero ese jefe cercano que dice, hola Marcela, Marcelo, ¿cómo estás? ¿Cómo te ha ido? Y que está preocupado sin meterse quizás de la puerta hacia afuera, adentro, pero sí es metiéndose o involucrándose en temas que quizás tú sí le puedes entregar para que a lo mejor te entregue una solución, incluso con el diario vivir, o sea, ponte que tú llegas a la empresa y andas media baja en tu trabajo. Lo va a notar al tiro tu jefe, ¿qué te pasa? No sabes que tengo un problema de salud con algún familiar. Ya sabe esa persona que tú tienes un motivo por qué llegaste mal a trabajar y no llegaste mal porque tenías flojera o que no tenías ganas de trabajar, sino que hay un motivo el cual te baja un poquito las vibras o los ánimos en este caso, Marcia, ¿sí o no?
1: Es que de hecho se está, por lo menos en empresas en las que yo estuve, se usaba bastante, por ejemplo, ¿cómo estás? ¿Cómo amaneciste? ¿Cierto? Y cuando tú dices, no, ¿sabes qué me pasa esto otro? Entendemos desde qué estado de ánimo está la persona. O cuando entrábamos a reuniones, ¿cómo vienes? Nos preguntábamos, era como un check-in, ¿no? ¿Cómo vienes? Entonces, hoy no, llegué tarde, mi hijo pasó mala noche, sabes que mi mamá está enferma, o había tremendo taco, o choqué, o lo que sea. Entonces, eso ya nos da una claridad de cómo viene la persona, qué le pasó, qué estado de ánimo está. Si alguien que durmió mal, con hijos, con madre, con lo que sea, ¿cierto? Te está mostrando que a lo mejor su energía no va a ser tan alta ese día.
0: Sí, y es importante recibir esa palabra de repente que es tan mínima, pero que es tan importante para quien la recibe en este caso. Así que eso es importantísimo, Marce. Marce, cuéntame un poquito con relación también a otro tema, porque se puede sanar la relación con el trabajo. ¿Y qué le dirías hoy día a alguien que además se siente bloqueado en él laboralmente?
1: Se puede sanar, sí, se puede sanar, ¿ya? Y muchas veces el primer paso no es cambiar de trabajo, sino cambiar la manera en que nos relacionamos con él. A veces sanar implica reconciliarnos con la autoridad, como lo hice yo con mi papá, por ejemplo, ¿sí? Agradecer los trabajos anteriores, dejar de compararnos con los demás, porque cada uno es como es y trae lo que trae y va a hacer lo que tiene que hacer, ¿sí? Reconocer nuestros talentos y también ser capaces de reconocer los talentos en los otros. y o aceptar que podemos prosperar sin traicionar a nuestra familia. Es como una amiga que vivía súper bien económicamente, haciendo lo que le gustaba, pero cada vez que viajaba sentía culpa y pensaba en sus padres o en sus hermanos, que ellos no podían hacerlo. Entonces, a veces decidía mejor no viajar, porque no podía pagarle a todos o ir con todos o llevar a algunos. Entonces, esas son fidelidades inconscientes. Entonces, cuando una persona ocupa su lugar con humildad y la ocupa con presencia, el sistema suele responder de otra manera. Y pasan cosas lindas ahí.
0: Exacto. Oye, yo siempre he dicho la vuelta larga en los trabajos, lo hemos conversado muchas veces acá con invitados, esa vuelta larga que de repente tienes que dar 15, 20 años para llegar al trabajo quizás que te gusta o que tú eras lo que necesitabas, pero por un tema de laboral, personal, tuviste que trabajar en otras cosas, a lo mejor no se te dio la oportunidad. Es importante también esta vuelta larga para tener un crecimiento, como decías tú, de aprovechar esta experiencia.
1: Absolutamente. Las vueltas son las que dejan, dice el dicho, ¿no? Sí. Mira, cuando llegamos a un estado de mucha conciencia, porque generalmente cuando estamos en esa vuelta larga, tendemos mucho, si no hay conciencia, a quejarnos, a victimizarnos. En cambio, cuando vivimos el camino, vivimos el proceso y lo vivimos con gratitud, independiente de lo que estemos pasando, es bello porque nos damos cuenta que cada persona, cada situación aporta en nuestro crecimiento e insisto, cuando llegamos a ese trabajo, a esa etapa donde nos sentimos realizados, todo lo que vivimos atrás fue necesario para ese momento.
0: Exacto.
1: Todo, lo bueno y lo no tan bueno, era necesario para ese momento.
0: Marcela Soto Cortés, una guía que cuenta con más de 13 años de experiencia en el acompañamiento de relaciones personales y desarrollo humano, nuestra panelista de las constelaciones familiares, hoy junto a nosotros con este tema que me encantó, porque tuvimos como un debate también, hemos ido teniendo la misma opinión en otros temas, y eso es interesante porque también nuestros auditores se van haciendo una idea un poco más amplia de lo que significa el trabajo mirado desde las constelaciones familiares. Eso es importante, que usted entienda que lo estamos tratando desde las constelaciones familiares y por sobre todo también justamente que también tiene en cierto modo una forma de solucionar esto, de poder arreglarlo, por decirlo de alguna forma, de poder equilibrar ese amor por el trabajo que de repente quizás no es tanto amor, quizás las relaciones que hay en el trabajo no son las mejores. Pero claro, uno tiene que ir haciendo el trabajo más bonito, más hermoso, cuando trabaja en algo que no le gusta, porque nos ha pasado a todos.
1: Correcto.
0: Ahora, claro, los dos yo creo que tenemos la suerte, Marce, de trabajar en cosas que nos encantan. Así que, en ese sentido, no es mucho lo que hay que solucionar, sino que ir mejorando o ir pavimentando un poquito más el camino nomás, ¿o
1: O
0: no?
1: sea, yo partí, Marcelito, estudiando algo que no me agradaba y que de alguna manera fue dándole un poquito el gusto a mi papá. Y cuando me di cuenta del camino y el proceso, que ahí hubo hartos quiebres entre medio. Terminé eso y le dije, ¿sabes qué? Yo quiero estudiar esto otro ahora. Pero cómo, no sé qué. Y bueno, y lo estudié igual y me sentía plena. Y ahí estuve muchos años en ese mundo con, puff, súper desafiada, aun cuando era lo que a mí me gustaba, súper desafiada, de verdad. Fueron desafíos bien potentes los que tuve que vivir. Sin embargo, hasta que llegué y la vida me fue guiando. Y estoy donde estoy.
0: Exacto. Lo otro importante también a los jóvenes de hoy día, recalcarle, lo hemos hablado con las instituciones académicas que tenemos acá en nuestra radio, es valorar también el tema de hoy día tener la posibilidad de estudiar. En la época de nosotros,
1: Sí.
0: como decías tú, claro, tú tuviste el tema de poder estudiar algo que le gustaba a tu papá y no a ti. En el caso de mío, yo no tuve la oportunidad de estudiar porque no había plata simplemente. Ah, no había plata, y incluso estaban las notas, pero en ese tiempo con un 6-4 no tenías ni derecho a beca. Entonces, hoy día, hasta con un 6 tienes derecho a una gratuidad, a una beca, y eso es importante que lo valoren los jóvenes de hoy día, y de saber elegir también la carrera que van a estudiar. Y si la eligen mal, en el camino también se arregla el pavimento, pero también, como dice el Marce, tomar la experiencia de quizás elegir mal, porque también eso es bonito, equivocarse. No todo tiene que ser.
1: Equivocarse,
0: Claro,
1: sí.
0: pues, así que.
1: Sí, es parte de la vida. O sea, errar es humano y es parte del camino. Nada más, no
0: Exactamente.
1: pasa nada.
0: Marcelito, un abrazo grande para ti. Estamos en junio conversando, también en lo mejor de la semana. Vamos a volver a escuchar esta entrevista, esta conversación con la Marce. Y por supuesto, en junio vamos a volver con otro tema interesante. Me pareció muy bonito lo de hoy día, este tema laboral que es importante, mirado tanto de la vista familiar, porque hoy día lo laboral ha cambiado mucho, el postnatal, el prenatal, ya se ha ido integrando hombre, mujer, ha ido evolucionando este tema de familia en el tema laboral y que va en un conjunto, porque como decías tú, el trabajo es una familia y la familia es otra familia, por decirlo así que.
1: Exacto.
0: Marce,
1: Sí.
0: mensaje final.
1: Aquí, ¿sabes qué? Hay dos cosas. Para la gente que se siente bloqueada, ponte tú en el mundo laboral hoy día, yo lo invito a preguntarse cómo habla del trabajo, cómo mira la autoridad, cómo recibe el dinero y si realmente se siente merecedor de ocupar un lugar donde está. Eso es una cosa. Y lo otro, que el trabajo no solo nos sostiene económicamente, también puede convertirse en un lugar de crecimiento, de dignidad, de realización. Y cuando dejamos de vivirlo desde la lucha, comenzamos a habitarlo desde la pertenencia. Y a veces no necesitamos hacer más fuerza, sino que necesitamos más conciencia. Y ahí es cuando la gente, tú ves que se camisetea con su empresa porque se sienten felices.
0: Obviamente, como los pasa a nosotros con la Radio Amanda. Yo siempre he
1: Eso.
0: dicho, yo 5 años en Radio Amanda y siempre he dicho, para mí es un orgullo trabajar en la Radio Amanda desde que trabajaba en la Radio Amanda de la zona sur, hoy día ya afincada, no, netamente en la provincia cordillera, así que de verdad, en ese sentido uno se pone la camiseta y también yo creo que es recíproco, también cuando tenemos buenos jefes también, todo se da y forma uno solo, como digo yo, que es el amor por el trabajo y también por la familia. Marcelito, un abrazo grande para ti, excelente semana y siga disfrutando el frío, pues.
1: Otro para ti, muchas gracias. Ya vendrá el verano.
0: Ya vendrá el verano, justamente. Marcela Soto Cortés, a esta hora junto a nosotros en la mañana contigo. Oiga, yo por qué le decía a Marcela el frío del calor, porque a ella le gusta el frío, le gusta el invierno. A mí me gusta la primavera, en realidad, tampoco soy de los 30 y tantos grados, pero me gusta eso de 29 hasta 31 grados, rico. Así que hoy día tenemos una temperatura bastante, bastante agradable. Los vamos a ir a la pausa a las 11. Atenta, Marcelita. Vamos a estar con Cernac.
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3: Son las 10 de la mañana con 43 minutos.
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1: Son las 10 de la mañana y 55 minutos.
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1: Son las 11 de la mañana, con un minuto.
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10: La Dirección Meteorológica de Chile pronosticó una semana marcada por fuertes contrastes de temperatura entre las mañanas y las tardes en gran parte del país, especialmente en la zona centro y centro-sur, donde se esperan heladas matinales y máximas cercanas a los 25 grados. En consecuencia de las irregularidades en las cifras de producción de Codelco, más de 6.000 trabajadores deberán devolver parte de los incentivos por cumplimiento de metas de producción de 2025. El fiscal judicial de la Corte Suprema, Jorge Pizarro Astudillo, reprochó a notarios, conservadores y archiveros por incumplimiento de deberes durante más de 30 años. Tras una revisión de la Fiscalía Judicial, se detectaron omisiones en la rendición de cauciones y declaración de patrimonio e intereses.
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0: La mañana contigo a través de la radio Manda 89.9 FM y también a través de la www.amandafm.cl para todo Chile, para todo el mundo a través de la internet. Les saludamos y siempre le damos la bienvenida a quienes a esta hora se integran a nuestra sintonía. A esta hora de la mañana ya estamos junto a nuestros grandes amigos de Cernac, principalmente Región Metropolitana, junto a su director Patricio Hidalgo, a quien saludamos de inmediato. Director, ¿cómo está usted? ¿Cómo le va? Muy buenos días.
1: Hola, hola, ¿qué tal, Marcelo? Gran alegría escucharte y poder a través tuyo conversar con una zona con la que, en la que estuvimos la semana pasada. Aprovecho de contarte, fuimos a la Municipalidad de San José, a la Municipalidad de Pirque, hemos estado en la zona porque nos interesa mucho.
0: ¿Y qué actividades estuvieron realizando para acá, director?
1: No quiero matar la sorpresa, pero hay una nueva forma de acceder a la plataforma del Cernac, que la próxima semana va a anunciar la municipalidad, así que estamos avanzando con eso en el caso de San José de Maipo y en el caso de Pirque, que bueno, una comuna también muy estratégica para nosotros. Así que, como dicen los lolos, se vienen cositas.
0: Se vienen cositas y no le demos spoiler para que sea toda una sorpresa. Vamos a tener la información ahí junto a Agustín también, que nos envía toda la información. Ya, director, yo en este momento me quiero salir, ¿ya? Pero no de la conversación. Ajá. No se asuste, no se asuste, no me quiero salir de la conversación. Lo que pasa es que me quiero salir es una herramienta dispuesta a los consumidores y las consumidoras para que puedan solicitar y expresar claramente el término de uno o más contratos. Es lo que vamos a hablar de esta plataforma, de esta banner que tiene, este portal que tiene el Cernac, donde... justamente me quiero salir. Cuéntame un poquito, director, ¿a qué se refiere este me quiero salir?
1: Bueno, lo primero es que lo que le pasa a usted le pasa a muchos millones de chilenos. Chile es el segundo país del mundo que recibe más llamadas de spam, además de la bandera, además del himno, además de alguna otra cosa más, digamos, nos supera solo Indonesia. Del total de la llamada de números desconocidos, 70% llegan a Chile, digamos. Por lo tanto, estamos en una cifra bien increíble y es una cuestión sobre la que el Cernac ha querido actuar precisamente, ¿no es cierto?, porque genera mucha incomodidad. Y para esto tenemos una solución. La solución es meterse a la página del Cernac y pedir que dejen a uno de llamarlo. Es la plataforma No Molestar. La dificultad o lo que es distinto es que hay que hacerlo con la clave única, porque es una prestación muy personal, ¿no es cierto? Y la clave única no es para compartirla ni siquiera con el operador del Cernac, así que se debe hacer personalmente a través de la página web del Cernac y en 7 días hábiles a usted le aseguro que no lo van a seguir molestando.
0: O sea, así de rápido, en 7 días ya no me van a... No voy a tener que colocar a nombrar la aplicación para que no me moleste ni bloquear teléfonos. Esto cuando uno ingresa a este reclamo, ¿es un reclamo general o va por cada empresa, director?
1: Muy buena pregunta, porque no solo va por cada empresa, sino que también por cada canal de comunicación. Puede haber alguien que dice, yo en realidad no quiero más WhatsApp, pero que me manden un correo, no me parece mal. O lo que no quiero de ninguna manera es que me llamen por teléfono, porque me interrumpan, pero por WhatsApp no me molesta. Entonces usted puede elegir qué canal desea bloquear, teléfono, mensaje de texto, WhatsApp, correo electrónico, y puede revincularse a alguna empresa en particular, por lo tanto efectivamente se distingue. A propósito de que también hay, por así decir, letra chica, digamos. Una de ellas tiene que ver con las cobranzas judiciales. Si usted de plata, bueno, lo van a llamar. Lo van a llamar con normas de dignidad, sin acoso, pero lo van a llamar, ¿no es cierto? Y también puede haber personas que no sean parte de estas empresas y que lo llamen igual. Uno no puede prohibir que lo llamen. Pero en ese caso están los prefijos, ¿no es cierto?, que hemos conversado alguna vez, así que por lo menos usted puede distinguir que es una llamada de spam.
0: Oiga, se me vino al tiro una pregunta a la mente con el tema de eso que usted decía. Es entendible que si uno está debiendo un mes, 2 meses, 3 meses, 1 año, te llamen. Pero es normal que si tú tenías que pagar el 19, el 20 a las 8 de la mañana te estén llamando.
1: Es anormal, pero no es ilegal. ¿Qué es lo que la ley distingue? A lo mejor están llamando tan temprano, porque nosotros hemos regularizado esto. Entonces ya no pueden llamarlo más de una vez a la semana.
0: Ya.
1: Lo que pueden hacer es visitarlo a la casa, pero no más de una vez a la semana.
0: Ya.
1: Y pueden hacer dos gestiones remotas adicionales, WhatsApp o correo electrónico. Entonces, como está bien regulado y los llamados tienen que ser entre las 8 de la mañana y las 8 de la noche, y tampoco pueden hablar ni dejarle recado con un hijo, ni con la mujer, ni en la pega, que es otra cosa que hacen para que uno se preocupe, digamos, todas esas normas de trato digno a lo mejor hacen que estén llamando desde antes, digamos, pero es en pos de un bien mayor que es cuidar la dignidad del deudor, pues si deber plata no lo hace a uno un delincuente, ni mucho menos.
0: Me quiero salir. ¿De qué plataforma no me puedo salir?
1: Un ejemplo es cuando uno debe plata. Cuando uno debe
0: Ya.
1: plata, tienen derecho a llamarlo con todas las reglas que le he dicho, en horario específico, solo usted y no tantas veces. Y otro ejemplo son aquellos que llaman porque tienen su número nomás, y eso es difícil de controlar. O sea, en ese sentido, a veces en la prensa se habla de llamadas ilegales, ¿no es cierto? Y no, la verdad es que no hay llamadas ilegales, ¿sí? Las llamadas pueden ser reguladas o no reguladas. Cuando el prefijo es 809, no sé si usted ha visto ese número, quiere decir que lo está llamando alguien con el que no tiene vínculo. O sea, es una pesca milagrosa. De repente tengo que cambiarse de teléfono. Y ahí uno, por lo menos por ver el número, sabe con un 100% de certeza que se trata de eso. Entonces es cosa de no contestar. Y cuando son los fonos 600, en ese caso es una empresa con la que uno alguna vez o tiene un vínculo actual. Entonces, esos pueden ser casos en que continúen los llamados, pero las empresas quedan bloqueadas. Entonces ya son llamados de otra empresa. Y en algún momento, bueno, disminuye mucho, ¿no es cierto? El prefijo lo que hace es que disminuye mucho la motivación de la empresa para llamar, porque entre comillas ya se sabe que son ilegales, perdón, no ilegales, que son legales, pero que son de promoción. Y por lo tanto van a contestarles menos y por lo tanto sale menos a cuenta tener a alguien llamando todo el día o computador llamando todo el día.
0: Director, mire, usted nombró al principio elegir que te hablen por mail, por WhatsApp, y me pasó el otro día con una compañía determinada que hice un reclamo o un requerimiento. Yo le dije, por favor, contéstenme por mail o por WhatsApp, pero no por teléfono, porque por un tema de trabajo, de repente tengo el teléfono en silencio, no voy a sentir la llamada, todo el tema, en cambio el WhatsApp o el mail queda registrado y queda escrito. No, me dijeron, nosotros la única forma que tenemos es llamando. ¿Está bien eso o realmente ellos tienen que tener las tres opciones, mail, WhatsApp y teléfono para responder a un requerimiento o reclamo del cliente?
1: Bueno, esto es lo importante de la radio y del diálogo ciudadano, porque es una buena idea la que usted me da. Eso no existe actualmente. Uno no puede decirle a alguien yo me quiero comunicar. Lo que uno puede hacer es prohibir canales, ¿no es cierto? Entonces, pero como usted inició la conversación, en el fondo lo responden por la vía que usted le inició. Pero efectivamente, yo creo que en general el llamado telefónico a estas alturas de la vida es muy invasivo, ¿no? Usted y yo que pintamos algunas canas, había películas, teleseries en que sonaba un teléfono y uno decía, oye, ¿quién será? O que uno llamaba a la polola y contestaba a los papás, eso se acabó. Pues. Entonces, en realidad, el llamado telefónico, que antes era muy habitual, uno escuchaba al papá de uno gritando la casa suena el teléfono del día, ya es muy disruptivo. Entonces, yo creo que es el llamado telefónico el que más molesta, y de hecho, le traje unos números que así lo clarifican.
0: Ah, mire, bueno.
1: Lejos, los meses en que más, porque 1.145.780 solicitudes hemos tenido este año, como de Tritón, 1.000.000. ¿No? Y este año ya llevamos más de 400.000, o sea, hay una desesperación por esto. Pero lejos los meses que más llaman y para cortar teléfono es febrero y julio, pero por goleada, que son los meses que uno está con los niños, que está de vacaciones con las niñas. Entonces, efectivamente, hay ahí una, no solamente por trabajo, como en su caso, uno puede ser actor, trabajar en la radio, varios otros trabajos, los meseros no andan contratando el teléfono todo el día, sino que los meses de vacaciones, febrero y julio. Prácticamente la totalidad de los llamados, de las solicitudes de corte de teléfono es en esa época. En cambio, por correo electrónico es mucho más bajo. Le pongo un ejemplo. Si en julio 123.000 personas nos pidieron que no los molestaran más por teléfono, ese mismo mes solo 25.000 pidieron que no nos molestaran por correo. Entonces, lo que usted señala es muy efectivo. A esta altura de la vida es el correo donde queda el registro, donde uno después pone el buscador y busca qué le querían decir, etcétera, ¿no?
0: Oye, director, mire, se me viene otra pregunta más o menos relacionada con el mismo tema, en relación a qué pasa si a mí me llaman, por ejemplo, una compañía de teléfono donde por tema de vacaciones no pagué la cuenta o un banco, porque uno, como dice usted, en febrero, claro, febrero, julio son las fechas que vienen recién saliendo de las vacaciones, quizás me voy a atrasar unos días porque a lo mejor la platita me la gasté en las vacaciones y voy a esperar unos días para pagar el teléfono. para que quede la notificación de, no sé, pues, ya hablando un crédito, son 2 meses, tema judicial, en el caso de los teléfonos o compañías de internet, de telecomunicaciones, el corte de la del servicio, ¿tiene que contestar el cliente o no necesariamente para contestar el cliente se tiene que notificar este tema? Entiendo que con el tema de los servicios tienen ciertos plazos para corte. Con el tema de los créditos, ¿cómo es también este tema? ¿O tiene que contestar el cliente para decir, sí, contestó y con esto queda notificado?
1: Súper buena pregunta. Debe ser notificado el deudor, nadie más. Alguna vez yo, de hijo chico, me tocaba contestar el teléfono fijo y dejaban un recado, que era bien intimidante y uno se preocupaba mucho como niño. Por lo tanto, tiene que ser notificado solo la persona que tiene la deuda, no se le puede avisar a otra persona, a familiares o a compañeros de trabajo, que era la más difícil, ¿no? Terminaba contestando el jefe de uno hoy, que usted tiene muchas deudas, chuta. Matador, ¿no es cierto? Entonces, y esto tiene una multa. Entonces, usted debe plata, pero usted no es un delincuente, usted no ha perdido sus derechos. Entonces, si a usted lo acosan de esta manera, puede reclamar al CERNAC y nosotros podemos multar a la empresa por cada vez que hace eso hasta con 21 millones de pesos. Por lo tanto, no es poca cosa, digamos. Así que tiene que ser notificado presencialmente. Ahora, una vez que usted dé plata y así ha firmado el pagaré en el banco, desde el día siguiente pueden iniciar acciones judiciales, pero uno siempre puede pagar lo que debe. Hasta el día antes de la sentencia no puede pagar lo que se debe y por lo tanto está la posibilidad de no seguir con ese cauce. Porque como usted dice, un mes, 2 meses, a veces es apertura de plata, en marzo nos llega todo, pero a veces también es mero olvido. Pues no todos queremos tener el pago automático, uno le produce a veces, ¿no es cierto?, desconfianza, incomodidad, y es normal que ocurra, y por lo tanto no permita nunca que el llamado no sea personal y individual.
0: Sí, y principalmente invasivo, ¿eh? Muchas veces don Patricio, don Marcelo sabe que su cuota no está cancelada. No la ha cancelado, llevo una semana por un tema puntual. Sí, es que tiene que cancelarla porque están subiendo los intereses. Es como esa parte que invasiva, como que el generar el miedo. Esa ley del miedo que nos decían los papás, que si no te comían la comida venía el cuco, o el viejo del saco, o tienen a apagar la luz. Acá es lo mismo como cuando de repente la empresa, claro, como dice usted, de repente puede pasar un tema familiar que a lo mejor tú dices, sabes que voy a atrasar un mes la cuota y voy a ir pagando un mes atrasado con los intereses que obviamente me van a cobrar. Pero como que te infieren ese miedo, y más encima si tú le dices, sabes que tuve un problema, se enfermó mi hija, tuve que gastar la plata, o de lleno se me olvidó, es como que, don Marcelo, van a subir los intereses. ¿Eso también forma parte de lo ilegal?
1: Totalmente, porque el principio rector es la dignidad de las personas. Entonces, si usted lo trata de manera indigna y meterle un susto irracional es indigno, hay lugar a reclamar. Por ejemplo, una clásica era que le mandaban a uno unas notificaciones que era como una hojita en tamaño carta con un puro corchete, no es que uno haya debido plata, pero uno se documenta, que se podía ver por los dos lados. Entonces el conserje, todos los que querían, y que parece como una demanda judicial, pero no una demanda judicial. Dice como, oiga, y vaya, porque si no, eso es ilegal. No se puede permitir ninguna clase de documento, mensaje o documentación que aparente ser o haga referencia a una actuación judicial. La demanda es la demanda. Y eso, hay un receptor judicial, usted conoce. Estas cartas que decían como, oiga, cuidado, que esto podría terminar una demanda o qué sé yo, son meras amenazas para infundir miedo, como dice usted, y son ilegales.
0: Exactamente. Y eso es importante tenerlo claro, porque de repente también es bueno expresarlo a quien te está llamando, en este caso el ejecutivo del banco o de la compañía o de quien sea, de que, claro, basta con que te diga, don Patricio, don Marcelo, su cuota está atrasada, ¿qué día va a cancelar? Uno siempre dice, ¿sabes qué? No voy a cancelar, luego voy a cancelar en un mes más. Y eso es importante también, mire, director, se me vino al tiro otra pregunta. ¿Qué pasa si usted me llama de una compañía y que me dice, Marcelo, tienes tu cuota atrasada, ¿cuándo la va a cancelar? Siempre me preguntan eso. ¿Qué pasa si yo digo, ¿sabes qué? Yo la voy a cancelar en un mes más. Se tiene que dejar constancia más allá que es... estoy incumpliendo la fecha de pago, estoy incumpliendo todos los términos, me van a generar los intereses, pero se tiene que tomar en cuenta eso de que voy a cancelar, que diga, mire, estamos a cuánto, a 26 de mayo, por un tema económico no voy a cancelar el 20 de mayo, voy a cancelar el 20 de junio. ¿Se tiene que tomar en cuenta eso para no volver a llamar al cliente y llamarlo el día 21 de junio? ¿O es legal llamarlo dentro del lapso que te llamaron y la fecha que tuviste que ibas a pagar, director?
1: Y lo pueden llamar, pero no más de una vez a la semana.
0: Ya.
1: Por lo tanto, también hay que hacer respetar eso. Y hay dos cosas con aquello. Primero, los gastos extrajudiciales de cobranza. Usted le dice, oiga, yo lo voy a pagar en junio, entonces no me cobre después que me mandó una carta, que contrató un abogado, que me hizo una notificación, porque estoy diciendo que pago en junio. Y lo segundo tiene que ver con la posibilidad de renegociar, sea a través de la buena o a través de la superintendencia respectiva, uno puede renegociar y es un derecho que se tiene. Si bien en un comienzo se puede negar, el banco sabe o la institución sabe que si usted va a la superior y se declara en quiebra, va a reorganizarse y va a ser mucho más favorable para usted. Entonces también, si uno todos los meses está diciendo eso, es el momento de decir, ¿sabe qué? Renegociamos. Vamos a conversar de otra manera porque si no se va a repetir. Así que, por más que usted diga, lo pueden llamar, pero no más de una vez a la semana, y decirle a la empresa, quiero que quede constancia que yo dije esto para que usted no empiece con los cobros extrajudiciales, que a veces son más que la cuota. Porque a todos nos ha pasado, ¿no? Oiga, tiene 20
0: Sí.
1: lucas más en la cuota de ISAPRE, pero ¿por qué no? Porque le mandó un correo. Mejor me voy a traer un café con el correo por 20 lucas. Pues, ¿eh?
0: Sí, y pasa, yo en un tema de sueldo, me pagan 3 días después del crédito que estoy pagando y ya son 1.500 pesos más que colaboro todos los meses, y por un tema netamente de fecha. Entonces, claro, imagínense, de hecho un mes más atrás eran 30 mil pesos más, entonces uno ese tipo de cosas. Pero bueno, por último uno asume esa responsabilidad, pero el tema psicológico que te estén llamando es como lo que de repente dice, pero si voy a pagar, si no, tampoco me voy a arrancar. Yo creo que alguien que ya dé 2, 3 meses, de repente quizás es obvio que tienen que llamarlo más porque se está atrasando demasiado, pero una persona que está atrasada días, en este caso también, es un tema bien, bien molestoso.
1: Bueno,
0: Director,
1: ellos
0: ¿sí?
1: deben tener estudios de que eso favorece el pago, pero la experiencia de uno es más bien distinta, que el fresco que
0: Claro.
1: no quiere pagar, da lo mismo
0: Claro.
1: cuando uno ha prestado plata, da lo mismo que llame 1.000 veces.
0: Exacto.
1: Cuando el de buena voluntad que quiere pagar no necesita que lo llame porque todas las mañanas sabe que debe plata.
0: No, y aparte tengan claro, el que no quiere pagar nunca te va a contestar o te va a cortar. El que quiere pagar te va a contestar y te va a dar una explicación o te va a decir, sabes que en este momento no estoy en condiciones, te voy a pagar dentro de 20 días más y todo el tema. Así que volvamos al me quiero salir. Hay que ingresar al portal de Cernac. ¿Cómo es el movimiento ahí con la clave única, director?
1: Exactamente, como un trámite personal es con clave única. Nosotros estamos trabajando en eso, también se vienen cositas, poner algunos tótems que permitan hacerlo a quien tenga más dificultad para efectos de manejar, pero es con clave única. Ahora, la clave única está muy internalizada, está muy masiva, y por lo tanto esa es la limitación. Hay que meterse a la página web del Cernac.cl, si usted me acompaña ahora incluso buscándola, es un banner, como se dice ahora, va a verse de inmediato. Y lo que va a pedirle es el root y la clave única, y con eso va a poder avanzar, ¿no es cierto? Eso es bien importante. De hecho, usted dice en el portal del consumidor, reclamo consulta, solicitar, no molestar, anti-spam. Usted le va a pedir clave única. Hay personas que tienen la clave del CERNAC, pero eso es más bien o reclamante o persona o empresa, ¿no es cierto? Si no, con la clave única usted va a apretar ahí y le va a aparecer rápidamente root, clave única, como siempre, y va a poder hacerlo.
0: Exactamente, sí, ahí está el banner, está bien clarito. Y si no, usted coloca me quiero salir en internet, también lo va a dirigir directamente al link donde hoy me quiero salir. Está el reclamo, alerta ciudadana, no molestar, fiscalización, procedimientos voluntarios colectivos, PVC, juicios colectivos. Ahí está todo ahí, así que usted puede, sello Sarnac, está todo ahí para que usted también pueda realizar este trámite, principalmente de querer evitar que lo llamen permanentemente. Director, antes de despedirnos, sabemos que está con harto trabajo, pero por sobre todo, la plataforma que tenemos acá presencial de Cernac en San José de Maipo funcionando a full, y también justamente para quienes no son muy tecnológicos, sirve para que vengan para acá. Como decía usted, la clave única es lo único que tiene que ingresar usted en el computador para que se pueda generar el tema, obviamente, pero acá lo van a poder orientar y ayudarle también a realizar este trámite a través de su celular o de algún computador que se disponga.
1: Exactamente. Ha ido en Oscar, que está en la plataforma de San José de Maipo, ha tenido grandes ideas. Como le decía, la próxima semana vamos a andar por allá para anunciar una buena noticia. Y en la municipalidad que está en la plaza, yo me acordaba de un restaurante que está en la plaza que ya no se llama así, el Doña Isidora.
0: Ya, mire, ¿ah?
1: Que está ahí, en la misma plaza, que tiene ahora otro nombre, pero además fueron buenos recuerdos porque todos los santiaguinos hemos ido cuando chicos al Cajón del Maipo y tenemos recuerdos
0: Uno
1: imborrables.
0: que tiene mesita afuera, ¿no?
1: Claro.
0: Sí, es muy bueno, la hicimos un programa desde ahí, hicimos un
1: Ahora,
0: programa también.
1: si no está auspiciando la
0: No,
1: radio,
0: no, no, hombre,
1: lo
0: lo nomás,
1: dejamos ahí.
0: no, hombre, lo nomás, no más, no hay problema, así que, si también la otra vez nos colaboraron ahí también en un programa, así que no hay problema. Oiga,
1: Ah,
0: director,
1: perfecto.
0: bueno, ¿esta actividad cuándo se realiza, por lo menos el día, o todavía no hay fecha?
1: 2 de junio. 2 de junio,
0: El martes.
1: vamos a estar exactamente a las 11 de la mañana, vamos a estar ahí con el alcalde anunciando cuestiones vinculadas en acá.
0: Ya pues, ahí esperamos entonces algún contacto, una de esas, así que se puede durante la mañana, vía
1: A lo
0: telefónica,
1: mejor lo
0: por
1: puedo pasar a
0: último.
1: ver, ¿quién me dice?
0: También ahí, así que ahí cualquier cosita estamos en contacto y también la información posterior también de la noticia por parte de Agustín que nos envía todos los mails también, así que también todo el personal de Cernac. Director, un abrazo grande. Obviamente esta conversación se repite en lo mejor de la semana o el viernes o el sábado. Ahí vamos a escuchar nuevamente al director y lo principal, director, es que por sobre todo, se hagan valer los derechos, pero también no hay que olvidar los deberes que tenemos como consumidores. Así que creo que eso es
1: De eso
0: importante.
1: se trata. Ya pues.
0: Un abrazo
1: Gran
0: grande para
1: abrazo.
0: usted.
1: Vale. Chau, chau.
0: Chao, chao. Oiga, mejor de fútbol no vamos a hablar, ¿eh? ¿Esta
1: No,
0: semana?
1: pero ya
0: No,
1: empezamos. ¿Qué
0: no,
1: costó la semana
0: esta
1: limpio?
0: semana mejor no vamos a hablar de. Es que
1: No, el lenguaje radial
0: yo todavía
1: estaba
0: ando
1: limpio.
0: contento, pues, director. ¿Qué quiere que le diga? Todavía me río solo, como dicen, ¿ah?
1: Hoy decía un mensaje para los jóvenes, ¿eh? Arturo Vidal, amarilla, autogol. Y ahí, 39 años, igual se rearmó y terminó jugando, ¿eh? La
0: Oiga.
1: mentalidad, la mentalidad.
0: Mentalidad, sí, por tanto, así que, oiga, no, y me acordé cuando uno chico de los correazos que le pegaban a uno. Este fin de semana fueron dos correazos, así que. Director, un abrazo grande para usted, pues.
1: Ya pues, que le vaya muy
0: Igualmente.
1: bien. Chau, chau.
0: Patricio Hidalgo, director regional metropolitano de Cernac, a esta hora junto a nosotros a través de La Mañana Contigo. Nos vamos a ir a una pausa y ya volvemos con la última parte de nuestro matinal.
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3: Son las 11 de la mañana con 27 minutos.
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0: 11 de la mañana ya con 36 minutos, 11 y 36 minutos. Oiga, hoy día comienza la postulación a la quinta convocatoria del subsidio eléctrico desde el 26 de mayo al 5 de junio. Es la postulación. Estamos aquí en la página justamente subsidioeléctrico.cl y postula al subsidio eléctrico. Dice postula hoy al subsidio eléctrico, prende la lamparita, pero... clave única, no. Aquí está, ya, apareció la postulación, agregámosla para ver cómo está la cosa, ya, a ver, ¿qué me están diciendo? Sí, pues me postulo, si usted cree que no, si soy un ser humano más normal, más maldita, ya, veamos aquí cómo se hace la postulación, listo, ya, aquí está, ahí sí, parece que, ahí sí, ya. Está bien el root, está bien, ya ingresé la clave única. Ay, ¿por qué no funciona la clave única? Qué raro, ¿eh? Sí. Ya, a ver, espérame, déjeme ver acá si me funciona. Ah, sí, sí. Puede ser que a lo mejor, por eso, a lo mejor el sistema está con algún inconveniente. Por eso estamos tratando de postular al tiro, ¿eh? A ver, está con mayúscula. Ah, por eso no me funcionaba, tenía el teclado con mayúscula, pues. Ya. Ingresé el root. No lo puedo dar al aire, pues, mantita. ¿Cómo voy a ir dando el root y voy a...? Sí, el del gas también el otro día lo hicimos así, ¿se acuerda? Ya, y ahora sí. Ya existe una postulación asociada a su rol. Es necesario en nuestros registros. Contamos con la siguiente forma. Confirmar los datos de este formulario. Claro, o sea, cuando usted ya tiene la postulación y le va a aparecer... que confirme los datos del formulario. Los confirma y automáticamente está postulando. Si usted postula por quinta, cuarta, tercera, segunda vez. Si usted postula por primera vez, tiene que llenar todo nuevamente. ¿Ya? Exacto. ¿Ya? ¿Qué postulación lista? Oye, harto ayuda a la cosita. Sí, igual ayuda. Todo ayuda. Ya, 11:38. La mañana contigo. Hasta ahora ya los vamos junto a los recuerdos. Como siempre, para finalizar esta jornada de martes, a esta hora de la mañana, los recuerdos junto a la gran Gloria Benavides. ¿Por qué no fui yo tu primer amor?
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¡Ay, ay, ay! Esa ladrona, dice Diego Verdaguer. Ya, ¿cuánto tenemos hasta ahora en San José de Maipo? 24 con 2 décimas. Hoy bastante calor, ¿eh? 21 grados con 8 décimas en Santiago para hoy. 27 en la región metropolitana. 28 en nuestro San José de Maipo. Calorcito, está rico el día. Está exquisito, ¿no? Exquisito, exquisito. Así que siga así nomás. Que siga así nomás la fiesta. Las mañanas ladita, pero por lo menos en el día... Ah, alcanza uno a tomar algo de solcito y con la Marce en la mañana pelada. La Marce es team frío, soy team término medio, tampoco soy team tan calor, pero soy team primavera, ¿ah? Exactamente. Hay gente que es team otoño. Claro, se le caen los ojos, las pestañas. Ya, son las 11:45, alcanzamos un recuerdito más, ¿sí? Oiga, este es un temazo con una gran artista, Maciel. Te amo.

Ya, junto a la gran Maciel nos vamos. Un abrazo grande. Hasta mañana miércoles estaremos, si Dios quiere, y junto a Duoc UCC de Puente Alto. Un abrazote grande para usted, Mandita, que esté bien. A disfrutar este día de solcito. 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
1: Son las 11 con 55 minutos.
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7: La Municipalidad de Pucón inauguró un nuevo sistema de telecomunicaciones comunal para mejorar la respuesta ante emergencias volcánicas, incendios forestales y rescates, además de implementar cámaras con inteligencia artificial para detectar humo de forma temprana. El gobierno encabezó la primera reunión nacional del COGRID Preventivo 2026, instancia enfocada en coordinar la preparación del país ante la próxima temporada de invierno y los posibles efectos del fenómeno del Niño. El gremio de conductores forestales pidió mayor seguridad en la macrozona sur, asegurando que no están siendo escuchados por las actuales autoridades y que la coordinación era mejor con el gobierno anterior.
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9: ¿Qué tal? ¿Cómo están? Damas y caballeros, bienvenidos. Comenzamos una nueva jornada de música chilena para hoy día martes 26 de mayo. Estamos avanzando y avanzando con música chilena, música nacional en más de 20 radios unidas en este programa de una hora donde te enteras de lo que sucede en la escena de nuestro país. Y la próxima semana se va a unir otra emisora, así que muy contentos por aquello. El día de hoy tenemos efemérides, estrenos y mucho más. Puedes comentar en nuestras redes sociales, Pabellón Patrio, Instagram y también en el Facebook. Así que te esperamos por allá para que nos sigas y también seamos amigos. Día martes 26 de mayo, edición 3203. Yo soy Michael Segovia y vamos a comenzar escuchando a La Rox. Esta canción se llama No Era La Nuera. Y con La Rox comenzamos, iniciamos el Pabellón Patrio. Sean todos bienvenidos.

0: Un día como hoy, en 2015, Mariel Mariel publica el video Noche Noche, canción extraída del disco Foto Pa' Ti. Fue producido por Andrés Landon y que le valió en Chile el premio Pulsar 2016 en la categoría Música Urbana. Un día como hoy, en 2015, Mariel Mariel publica el video Noche Noche.
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0: Un día como hoy, en 2017, Jepe publica el disco Ciencia Exacta. Es el sexto álbum de estudio de Daniel Riveros, lanzado en formato digital, CD y LP. Destaca en su primera escucha por una gran sencillez en las canciones y a la vez un reconocible sonido que ya debe ser denominado marca de la casa. Un día como hoy, en 2017, Jepe publica el disco Ciencia Exacta y de él escuchamos Hablar de ti.
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Un día como hoy, en 2014, Gael publica el video Ey, cuenta con el trabajo de los cerebros de Avestruz Producciones y Good Producciones, acompañado por imágenes de la serie Pulseras Rojas. Aquí Gael, por aquel entonces conocido por su nombre real, Patricio Cáceres, publicó el video del tema perteneciente a la banda sonora de dicha serie de TVN y que está dentro de su disco Tigre, el otro tigre. Un día como hoy, en 2014, Gael publica el video Ey.

Un día como hoy en 2022, Pascuala y la Vaca presenta el video ¿Por qué se fue la paloma? El sencillo une al huayno con una letra profunda y alegre que le da una mirada moderna a las relaciones afectivas, aportando así a este género musical desde la óptica feminista. Un día como hoy en 2022, Pascuala y la Vaca presenta el video ¿Por qué se fue la paloma?

un mar entero de tristeza dentro de una cantimplora, con esta imagen de naufragio emocional. Milo Joffre entrega pistas al universo melancoluminoso que marcará la pauta de su segundo álbum, un trabajo que promete profundizar en una faceta más introspectiva y bailable del joven compositor que debutó en 2023 con el disco Sinónimos. Vamos a escuchar su nueva canción, se llama Cantimplora. En Pabellón Patrio te dejamos a Milo Joffre.

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2: Son las 12 con 25 minutos.
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7: El proyecto nacional Under de Propaganda presenta Brasil, el primer adelanto de su próximo EP Belleza, Riqueza y Poder, abriendo una nueva etapa marcada por un relato más crudo y directo. Lejos de romantizar el desamor, la canción pone el foco en una experiencia incómoda y cada vez más común: quedarse atrás. Vamos a escuchar Brasil, lo nuevo de Under de Propaganda.
8: Bienvenido a Brasil.

Cuando me miras, de Esporádicos, es una canción sobre ese instante en que el amor deja de ser duda y se vuelve certeza. Habla de una conexión que desarma, donde una mirada puede encenderlo todo, el deseo, la emoción y la vulnerabilidad. En ese lugar donde el tiempo se detiene y dos personas se sienten infinitas. Entre calma y tormenta, la canción muestra un amor real, intenso, de esos que te hacen perderte para volver a encontrarte. Vamos a escuchar Cuando me miras. Esto es lo nuevo de Esporádicos en Pabellón Patrio.

Qué incómodo cruzarnos en la calle y hacer como que no te vi, canta J. Ampuero en una de sus canciones favoritas de Algo Tienes que Inventar, su primer disco de larga duración que va a ver la luz a fines de este año. La participación en el tema de Cristóbal Briceño se dio de manera natural. Admirador confeso de su trabajo, J. Ampuero dice sentirse un hijo musical del líder de Ases Falsos y Fodermockers. Te dejamos entonces en Pabellón Patrio con colaboración de Cristóbal Briceño a J. Ampuero con esta canción que se llama Amigo.

La banda penquista Animal de Costumbre continúa dando forma a su propuesta actual con el estreno de Fuera o Más Allá, nuevo sencillo que llega acompañado de su videoclip oficial que profundiza el sonido y la identidad emocional del proyecto. Tras la positiva recepción de Nada que Perder, la agrupación sigue avanzando dentro de la escena local con una propuesta ligada al punk rock, apostando por canciones directas, honestas y cargadas de tensión emocional, donde la experiencia personal toma un rol central dentro de la composición. Se llama Fuera o Más Allá. Esto es lo nuevo de Animal de Costumbre.

Roquefort es una banda nacional que nace por el interés de Luca Guzmán, voz y primera guitarra, en grabar sus propias composiciones. En el proceso se suman Camilo Leal y Oscar Acevedo, quienes luego de un fructífero trabajo de creación colaborativa, este año se preparan para lanzar su primer EP, y como anticipo de eso, Roquefort acaba de publicar su sencillo debut, se llama Lo que dejamos.

El video, concebido como una extensión narrativa del tema, viene a consolidar un mensaje claro. Fue desarrollado bajo una línea estética que dialoga entre la crítica social y el sufrimiento de una región. Se llama Negro a Gris, lo que nos presenta Los Ojos de Cíclope.

Descargo y Maleficio acaban de publicar Si Quiero Puedo Destruirte, un nuevo sencillo que profundiza en las tensiones de género y las dinámicas de poder presentes en la industria musical a través de una sonoridad ligada al rock y pop alternativo. La canción se instala como una declaración frontal contra los abusos y mecanismos de control ejercidos históricamente sobre mujeres artistas. Vamos a escuchar a Descargo y Maleficio, que nos presenta Si Quiero Puedo Destruirte.

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2: Son las 12:54.
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13: ¿Qué tal? ¿Cómo están? Les saluda Carlos Maturana. Les doy la bienvenida a esta nueva edición de noticias donde sabremos de la alerta por marejadas que afectarán a 10 regiones del país. Abordaremos la oficialización del 26 de mayo como el Día del Trabajador del Salmón. El día después hablaremos de los efectos que dejó el fuerte sismo que se registró en Antofagasta.
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13: La Autoridad Marítima emitió un aviso por marejadas que afectarán desde el Golfo de Arauco hasta Arica entre el 26 y el 29 de mayo. El fenómeno tendrá mayor intensidad durante las horas de pleamar y las autoridades llamaron a evitar actividades en sectores costeros y el ingreso al mar. De esto da cuenta María Belén Araya en el siguiente informe.
14: El Centro Zonal de Meteorología Marina de Valparaíso informó que las marejadas comenzarán este martes 26 de mayo y se extenderán hasta el viernes 29. El fenómeno abarcará desde el Golfo de Arauco hasta Arica, además del archipiélago Juan Fernández. Mediante las redes sociales del Centro Zonal de Meteorología Marina de Valparaíso, el cabo primero Víctor Castillo Sidel explicó que las condiciones se deben a un sistema frontal activo en el océano.
15: Informamos a la comunidad la emisión de un nuevo aviso de marejadas que afectará el área comprendida entre Golfo de Arauco hasta Arica, incluyendo el archipiélago Juan Fernández. Esta condición es originada por un paso de un sistema frontal en el sector oceánico que proyecta consigo oleaje del oeste-suroeste, iniciando en el archipiélago Juan Fernández a contar del día martes 26 de mayo por la tarde. Los horarios de mayor intensidad para este evento se hace presente a la comunidad que se debe actuar con prudencia y cautela, respetar las normas de seguridad, evitar el paso por sectores rocosos ni desarrollar actividades náuticas o deportivas sin la debida autorización.
14: Los horarios de mayor actividad fueron fijados entre las 8 y 10 horas y entre las 20 y 22 horas. En Juan Fernández, el evento se presentará entre el martes y jueves, mientras que en el resto de la costa se extenderá hasta el viernes. Por último, la autoridad marítima pidió actuar con prudencia, evitar el tránsito por sectores rocosos, no ingresar al mar y suspender actividades náuticas o deportivas sin autorización durante el periodo de marejadas.
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13: Las declaraciones del director nacional de Migraciones, Frank Sauerbaum, provocaron reacciones políticas tras referirse a las expulsiones de extranjeros irregulares impulsadas por el gobierno. La polémica surgió luego que el Ejecutivo destacara 3 vuelos realizados en 40 días para concretar deportaciones.
17: Se están expulsando a todas las personas posibles con el marco legal que tenemos y con los recursos que se tienen. Ya tenemos una serie de trabas legales que no se han aclarado y por lo tanto necesitamos hoy día tener facilidad para poder hacer expulsión. Nosotros estamos haciendo todos los esfuerzos para poder lograr este compromiso, porque más que una promesa es un compromiso y una determinación política. Y llamamos a la oposición, que está tan preocupada ahora de las expulsiones de los inmigrantes irregulares que ellos dejaron entrar, que nos ayude a obtener los recursos y las modificaciones legales que necesitamos.
13: Al respecto, la oposición vinculó sus dichos con la promesa de campaña de José Antonio Kast de expulsar a 300.000 migrantes, frase que posteriormente fue calificada como metáfora e hipérbole. Escuchemos a la líder del Partido Socialista, Paula Bodanovich.
18: Bueno, creo que eso se lo dijimos en todos los tonos al entonces candidato. Yo saqué la cuenta que para expulsar 300.000 migrantes en las condiciones y en la forma que se está haciendo se requieren 2,5 expulsiones diarias de aquí a fin desde el gobierno. Cuando se dijo esto en campaña, cuando se dijo con cifras reales, se negó. Hoy día el gobierno ha logrado expulsar 3 vuelos, es cierto. Pero la verdad es que antes teníamos condiciones muy complejas para hacerlo.
13: En el último vuelo charter con destino a Bolivia y Colombia, viajaron 80 personas con antecedentes, entre ellas un condenado por extorsión y otro acusado del homicidio de un joven cometido a solo 15 días de ingresar al país.
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20: SENAPRED declaró alerta temprana preventiva por viento y precipitaciones asociadas a un sistema frontal. Se esperan rachas de hasta 70 kilómetros por hora y lluvias de 30 a 40 milímetros entre el martes 26 y miércoles 27 de mayo.
12: La región de Tarapacá.
20: Carabineros rescató a un hombre de 56 años que permanecía perdido en el sector de Caleta Buena luego de que su vehículo quedara atascado. Fue encontrado deshidratado y fatigado y trasladado al SAR de Pozo Almonte.
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20: Tras el sismo de magnitud 6.9 que afectó a la región de Antofagasta, más de 40 réplicas se han sentido en las últimas horas. Ornella Millado nos da cuenta de los efectos del movimiento telúrico en la zona norte del país en el siguiente informe.
21: Tras el fuerte sismo de magnitud 6.9 que afectó este lunes a la región de Antofagasta, la zona ha enfrentado una activa secuencia sísmica en las últimas horas. Luis Donoso, docente de geofísica aplicada de la Facultad de Ingeniería de la Universidad del Desarrollo, señaló que estos sismos están focalizados a la ciudad de Calama.
22: Ya no representa ni tiene ninguna relación con sismos asociados a la subducción. ¿Ya? Si se revisan los antecedentes principales, los antecedentes históricos, estos sismos están focalizados en torno a la ciudad de Calama. De hecho, en la vecindad de la zona, en el eje de la zona, hay del orden de 20 sismos que tienen características similares, tanto en profundidad como magnitudes superiores a 6.
21: El experto también señaló que hay 46 réplicas localizadas que forman parte de un patrón y que no se esperan réplicas mayores.
22: La distribución de réplicas hasta el momento, hay 46 réplicas localizadas, 21 de ellas son superiores a magnitud 3 y están siguiendo un patrón de caimiento esperado. No se esperan réplicas mayores, la réplica mayor fue un 4.4 al día, muy poco después de la secuencia inicial, ¿ya? Todo indica que esto va prontamente, como en todo sismo intraplaca, no se generan grandes réplicas.
21: Tras el temblor, el suministro eléctrico fue uno de los servicios más golpeados, registrándose cortes que afectaron a más de 27.000 hogares en Calama. El servicio se ha repuesto de manera paulatina. En tanto, la infraestructura de algunas zonas de la región de Antofagasta también sufrió daños. En el ámbito educativo, la Seremi de Educación determinó la suspensión total de clases en los establecimientos de Calama, epicentro del sismo, como medida preventiva, mientras se realizan las revisiones de seguridad en los recintos.
20: Mediante un decreto supremo del Ministerio de Economía, el Ejecutivo instruyó el 26 de mayo como el Día del Trabajador del Salmón, buscando reconocer el aporte de quienes trabajan en una industria considerada estratégica para el crecimiento y el desarrollo regional. La ceremonia se realizó en el Palacio de la Moneda y contó con la participación de autoridades, gremios y dirigentes sindicales. El subsecretario de Pesca, Osvaldo Urrutia, destacó el rol del capital humano en la industria salmonera.
23: No se trata solo de una fecha ni de un documento, es algo mucho más profundo. Estamos reconociendo a las personas, a hombres y mujeres que muchas veces, lejos de sus hogares, enfrentando el frío, la lluvia, el viento y las difíciles condiciones del sur y sur austral de Chile, han levantado con esfuerzo, disciplina y compromiso una de las industrias más importantes para el desarrollo de nuestro país. Pero cuando hablamos de salmonicultura, hablamos de exportaciones, de crecimiento, de inversión y productividad. Y detrás de cada una de estas cifras existen rostros humanos.
20: Asimismo, el ministro del Trabajo, Tomás Rau, manifestó que la acuicultura representará en el futuro el principal recurso alimentario.
24: La tierra cultivable ya está al límite. Más del 70% del agua dulce del planeta se usa en producción de alimentos. No hay más tierra, no hay más agua. La acuicultura es hoy el sector de alimentos más rápido crecimiento en el mundo. Los estudios de la FAO son contundentes. La producción acuícola necesita duplicarse para satisfacer la demanda de proteína de la humanidad en las próximas décadas. Y Chile, los trabajadores del salmón no solo sostienen la economía del sur de Chile hoy, están construyendo parte de la solución alimentaria del planeta de mañana. Eso merece reconocimiento.
20: Actualmente, la industria del salmón genera más de 70.000 empleos directos e indirectos en el sur y la zona austral del país. Desde el Ejecutivo señalaron que la meta es convertir a Chile en el principal productor mundial de salmón en los próximos años.
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0: la región de Antofagasta.
20: Senapred declaró alerta temprana preventiva por altas temperaturas en Antofagasta, Sierra Gorda y María Elena. Tras días de frío y viento, los termómetros podrían llegar hasta los 35 grados, por lo que se reforzará el monitoreo preventivo.
0: La región de Tarapacá.
20: La cooperativa Aymar Saguri y el diseñador Chris Miranda lanzaron Cosmos Tejido, colección que reúne tradición textil aymara, diseño contemporáneo e innovación sustentable. La iniciativa busca proyectar la identidad regional hacia mercados internacionales con apoyo de ProChile.
0: La región de los ríos.
20: Adultos mayores participaron en una mateada conmemorativa por los 66 años del terremoto de 1960 y el Riñihuazo. La actividad permitió compartir testimonios de sobrevivientes y reforzar la memoria histórica de una emergencia clave para la comuna.
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20: La ministra de Salud, Maicho Malí, se reunió con alcaldes de la Asociación Chilena de Municipalidades y miembros de la Comisión de Salud en medio de las críticas por los recortes presupuestarios en el sector. Durante el encuentro, la secretaria de Estado aseguró que en el Ministerio de Salud son APS lovers, destacando el compromiso de la cartera con el fortalecimiento de la atención primaria de salud y el trabajo conjunto con los municipios.
1: Quiero darles las gracias por la honestidad y la transparencia con las que nos han mencionado sus preocupaciones en relación a la atención primaria. Quiero decirles de que somos unos APS lovers total en este Ministerio de Salud y van a estar absolutamente convocados a cuando estemos discutiendo las grandes transformaciones y las reformas que vamos a hacer, porque nos interesa y lo que queremos es una APS firme, con convicción, muy cercana a la comunidad.
20: Chomalí reconoció las preocupaciones de los jefes comunales por el financiamiento y anunció la creación de dos mesas técnicas, una para revisar la implementación de la APS Universal y otra para abordar el presupuesto 2027. La ministra también valoró la disposición al diálogo de los alcaldes, señalando que pese a las diferencias existe una mirada común sobre la importancia de fortalecer la salud pública y la atención cercana a las comunidades.
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0: la región de Tarapacá.
20: Tarapacá confirmó más de 60 actividades para el Día de los Patrimonios, con intervenciones culturales, circuitos urbanos y apertura de espacios históricos en Iquique y Alto Hospicio. La programación se desarrollará el sábado 30 y domingo 31 de mayo.
0: La región de Atacama.
20: Carabineros detuvo a un conductor que circulaba a 175 kilómetros por hora en la ruta 5 Norte, a la altura del kilómetro 876. El imputado fue arrestado por conducción temeraria y quedó apercibido a la espera de citación.
0: La región del Ñuble.
20: Fue inaugurada la primera unidad demostrativa de papayos en Covquecura, con un invernadero de 300 metros cuadrados, riego por goteo y panel fotovoltaico. El proyecto busca fortalecer la fruticultura local y enfrentar desafíos del cambio climático.
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20: La ministra del Medio Ambiente, Francisca Toledo, abordó los principales desafíos de su cartera durante una entrevista en CNN Chile, donde enfatizó la necesidad de fortalecer la protección de especies amenazadas y avanzar en una mejor coordinación institucional para enfrentar los problemas ambientales del país. En materia de cambio climático, la secretaria de Estado reconoció la existencia de alteraciones en las variables ambientales y sostuvo que existe consenso científico respecto al fenómeno. Sin embargo, aseguró que hay divergencia en la responsabilidad del hombre en su causa.
2: Hay divergencia en este momento. Lo importante es que uno, Chile se está haciendo cargo de esto. Hay una ley marco de cambio climático que se está implementando. Hay divergencias.
3: ¿Cómo así?
2: Divergencias del énfasis de cuál es responsabilidad o no.
3: De cuál grado me imagino, pero de que lo provoca el hombre en parte sí, ¿no?
2: El hombre tiene, obviamente, tiene un aporte.
20: Toledo también se refirió a las dificultades que enfrenta la implementación del Servicio de Biodiversidad y Áreas Protegidas, apuntando directamente a la administración anterior.
2: A ver, insisto, el gobierno, la administración anterior no dejó los reglamentos publicados. Nosotros llegamos y tenemos que hacernos cargo de esa situación de una manera responsable para poder tener una implementación adecuada del servicio. Ya, ahora, ¿qué implica? Estamos pidiendo, solicitando en este momento en el debate parlamentario tener un plazo hasta septiembre del próximo año. ¿Por qué? Porque llegamos y nos encontramos con reclamaciones administrativas para un proceso de consulta indígena.
20: Finalmente, la secretaria de Estado reiteró el compromiso del gobierno con la carbono neutralidad al año 2050 y la Agenda 2030 de Desarrollo Sostenible, pese a que la Organización para la Cooperación y el Desarrollo Económico, OCDE, afirma que el país va mal encaminado a cumplir su objetivo.
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20: Dos ocupantes de un automóvil evitaron caer a un barranco tras chocar contra un árbol en el sector San Antonio. Un joven de 18 años resultó con fracturas graves y la CIAT investiga las causas del accidente. Eso es todo por el momento. Nos encontramos en la siguiente edición de noticias.
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1: Es la 1:25.
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2: Es la 1:55 p.m.
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1: Son las 12 de la tarde con 26 minutos.
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un número uno en la historia. Por dos semanas consecutivas, en mayo de 1978, la agrupación de Paul y Linda McCartney, Wings, llegan al número uno de la Hot 100 Billboard con With a Little Luck.

0: fue un número uno en la historia.
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1: Son las 2 de la tarde y 56 minutos.
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1: Amigos, amigas, bienvenidos y bienvenidas. Estamos comenzando el clásico de la Toda Marcha. Así es, en esta jornada de martes 26 de mayo del 2026, muy contentos de que nos acompañen, de que estén con nosotros nuevamente. Invitarles para que sigan disfrutando de la programación, que comencemos a disfrutar de la buena música, de comentarios que vamos a entregar, de las efemérides, de todas las secciones clásicas que tiene el A Toda Marcha para ustedes. 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Muy bien, junto a ellos estamos iniciando el programa. A todas las radios que se conectan también, un saludo cariñoso. Vamos a las canciones que hemos preparado para todos ustedes, y así comenzamos el clásico La Toda Marcha. Bienvenidos y bienvenidas.

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2: Vamos a 1879, un 26 de mayo, el Huáscar hace su entrada al puerto de Antofagasta, disparando su primer cañonazo sobre los regimientos apostados en ese puerto. La Covadonga se mezcló entre los buques neutrales extranjeros que se encontraban atracados, mientras el Rímac se lanzaba a toda máquina rumbo al sur. También te voy a contar que en 1898 se reglamenta el juramento a la bandera en el ejército. En 1948 es estrenada en Santiago la película chilena Mis Espuelas de Plata, de ambiente netamente campesino y de corte romántico, con un argumento bastante liviano y muchas canciones criollas interpretadas por Arturo Gatica, su protagonista. 1960, grandes temblores de tierra y maremotos en Chile causan la muerte a unas 6.000 personas y afectan a 600.000 más. En 1969, un día como hoy, cinco países sudamericanos, Bolivia, Colombia, Chile, Ecuador y Perú, firmaron el Acuerdo de Cartagena con el propósito de mejorar juntos el nivel de vida de sus habitantes mediante la integración y la cooperación económica y social. Todo esto ocurría un día como hoy en la historia de nuestro país. Y te lo contamos aquí en el clásico El A Toda Marcha. Vamos a continuar con las canciones para ti.

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1: Son las 3 de la tarde con 26 minutos.
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7: Long. Un gran clásico comenzamos a escuchar a esta hora junto a Paul McCartney y también a Michael Jackson. Esto es The Girl Is Mine.

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1: Vamos a viajar a 1974. Michael Jackson se casa con Liza Mary Presley, hija de Elvis Presley. La pareja se divorció luego en 1995, no duró nada. Se conocieron cuando ella, Liza Mary, de 7 años, asistió a varios conciertos de Jackson en Las Vegas. Así es, esto ocurría un día como hoy, pero de 1994. ¿Te parece que escuchemos a Michael Jackson aquí en El Clásico?

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1: Hoy un polémico show de Fito Páez en Buenos Aires. Supimos, ustedes se enteraron, bueno, interpretó completo su álbum Novela y el público se molestó por la falta de hits. El set list del artista estuvo compuesto por 38 canciones, de las cuales 25 eran del 29º disco del argentino. Claro, porque uno si va a ver a Fito Páez, quiere escuchar sus grandes clásicos, ¿eh? Y se va a presentar un álbum nuevo, yo creo que tiene que presentar sus, no sé, tres canciones a lo más y decir que eran que es trabajo nuevo. Pero no lo hizo, o sea, se dedicó solamente a tocar su álbum nuevo. Claro, el hecho se produjo horas antes de que el músico lanzara su nuevo disco, Shine. De hecho, en ese marco hizo un anuncio en sus redes sociales. Quería avisarles que vamos a tocar Novela el miércoles, lo vamos a despedir porque el jueves nace Shine, nuestro nuevo álbum, afirmó en un video. Bueno, y una vez que terminaron de sonar las 25 canciones que componen Novela, el cantante empezó con sus hits. Visiblemente molesto, se dirigió al público. Y lo cierto es que del total 38 temas de Páez que Páez tocó, 25 correspondieron a su último disco. 4 al Amor Después del Amor, 2 a Circo Beat, y el resto se repartió entre Giro, Ciudad de Pobres, Rey Sol, entre otros. Así que por eso que el público estaba bastante molesto, porque quería escuchar más hits, quería escuchar más recuerdos de Fito Páez. Claro, es importante hacer una buena playlist, ¿no es cierto?, para interpretar y para dejar contentos a sus seguidores. Esta es una polémica que surgió allá en Argentina con este show de Fito Páez. Amigos, amigas, vamos a continuar con más canciones aquí en El Clásico. Te acompañamos en el A Toda Marcha.

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2: Son las 3 de la tarde y 58 minutos.
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2: 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Un día como hoy, 26 de mayo, pero de 1966, The Beatles grabaron Yellow Submarine en los Abbey Road Studios. El productor George Martin se perdió esta grabación por un caso de intoxicación alimentaria, pero el ingeniero Geoff Emerick trabajó en la sesión. La canción incluyó a John Lennon haciendo burbujas en un balde de agua y gritando "Full speed ahead, Mr. Captain". Así es, Yellow Submarine se graba un día como hoy y es la canción que vamos a recordar aquí en el clásico.

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1: Uy, se viene la secuela de La Pasión de Cristo, ¿eh?, de Mel Gibson, que se va a estrenar el próximo año. Se va a estrenar el 2027 y va a tener una segunda parte el 2028, dice acá la información, que fue publicada por el portal especializado Variety, luego que Mel Gibson, ganador del Oscar como mejor director de Por Corazón Valiente, presentara las primeras imágenes del nuevo proyecto, La Resurrección de Cristo, siendo una secuela de la película del 2004. La primera parte de esta secuela llegará a los cines el 6 de mayo de 2027, mientras que la segunda parte se estrenará el 25 de mayo del 2028. Claro, Gibson comentó que la producción se realizó después de 134 días de rodaje, con locaciones en Italia, particularmente las ciudades de Roma, Matera y Bari. A diferencia de la película del 2004, Jim Caviezel no representará el papel de Jesús, sino que lo hará el finlandés Jaakko Ottonen y la cubana Mariela Garriga como María Magdalena. Así que se viene La Pasión de Cristo. ¿Cómo va a interpretar, cómo va a ser esta película? Que en el 2004, ¿se acuerdan que fue bastante comentada, criticada? En fin. Bueno, así que el próximo año ya estaría nuevamente la secuela de La Pasión de Cristo de Mel Gibson. Vamos a continuar con más canciones aquí en El Clásico. Te acompañamos en el A Toda Marcha.

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3: Vamos a hablar de Cristian Sainz Castro, cantante, actor mexicano. En sus más de 30 años de carrera ha vendido más de 10 millones de discos. Y él nos trae el placer culpable del día de hoy, titulado ¿Cómo voy a olvidarte?

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3: Son las 4 de la tarde con 26 minutos.
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1: Ya, vamos a hablar un poco de cine porque The Mandalorian and Grogu lidera la taquilla norteamericana y acumula 165 millones de dólares en el mundo. Sin embargo, la película protagonizada por Pedro Pascal tuvo uno de los debuts más bajos para una cinta de la franquicia de Star Wars. Claro, 165 millones en todo el mundo. Pese a encabezar la cartelera, este debut es uno de los más bajos para una película de la franquicia desde que está integrada en Disney y está por debajo de Han Solo, una historia de Star Wars considerada hasta ahora el título menos exitoso comercialmente de la saga, según Variety. El film, dirigido por Jon Favreau y protagonizado por Pedro Pascal, supone el regreso de la franquicia galáctica a los cines tras 7 años del estreno del ascenso de Skywalker en el 2019. Así que más o menos nomás la taquilla entonces con The Mandalorian and Grogu, la nueva apuesta de Star Wars. Vamos a la música, ¿les parece? Estamos aquí en el clásico Somos el A Toda Marcha.

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1: ¿Saben que se celebra un día como hoy? Un día muy particular, ¿eh? Muy particular. Claro, hoy es el Día Mundial de Drácula. ¿Qué es y por qué se celebra este 26 de mayo? Claro, el 26 de mayo se conmemora el Día Mundial de Drácula, misma fecha en que se publicó la novela Drácula de 1897, escrita por Bram Stoker. La obra se convirtió en un clásico de la literatura gótica y fue uno de los pilares del mítico chupasangre de la cultura popular. Claro, la novela narra la historia de Jonathan Harker, un joven de negocios que viaja a Transilvania para visitar al misterioso Conde Drácula y cerrar un trato con él. Harker descubre que en realidad se enfrenta a un vampiro en una trama envuelta en horror, misterio, tensión, romance y erotismo. La figura del vampiro ya existía desde antes, como el de la obra de El Vampiro de 1819 y también de Carmilla de 1872. Pero fue Stoker quien popularizó el mito como se conoce en la actualidad, una criatura con poderes sobrenaturales, inmortal, de mirada hipnótica, que se alimenta de sangre humana. Bueno, su peculiar narrativa hizo que la novela, a más de 125 años, siga vigente en el mundo literario, cinematográfico y artístico, con nuevas interpretaciones y también adaptaciones. ¿Qué te parece? Así que hoy se celebra el Día Mundial de Drácula. Esta es, novela de terror que ya lleva varios años. Muy bien, aquí te lo contamos en el clásico El A Toda Marcha. Vamos a continuar con la música.

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1: Son las 4 de la tarde y 55 minutos.
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12: Viajamos a 1984. Te voy a contar que por 2 semanas seguidas, Denise Williams, ella fue ex corista del cantante Stevie Wonder, alcanzó la posición número 1 en el Billboard Hot 100 de los Estados Unidos con Let's Hear It for the Boys, una canción incluida en la banda sonora de la película Footloose. Claro, y es la canción que vamos a recordar aquí en el clásico La Toda Marcha. Denise Williams en el clásico.

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0: Muy bien, ya estamos terminando el programa del día de hoy, mis queridísimos amigos. Muchas gracias por la sintonía, gracias por acompañarnos. Quiero invitarlos para que sigan disfrutando de nuestra programación. 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Gracias a ustedes, gracias a todas las radios que se conectaron. Nos encontramos mañana miércoles, ¿les parece? En otro clásico, el A Toda Marcha. Les mandamos un abrazo, gracias a todo el mundo. Sigan en la sintonía, hasta mañana. Chau, chau.
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1: Son las 5 de la tarde con 25 minutos.
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1: Son las 5 de la tarde y 56 minutos.
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1: Son las 6 de la tarde con 26 minutos.
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1: Son las 6 de la tarde con 57 minutos.
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1: Son las 7 de la tarde con 26 minutos.
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1: Son las 7 de la tarde, con 57 minutos.
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